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esa canción de los Enanitos Verdes. Por el resto de tus días, esta tremenda canción sonando ya en los 102.1 de tu radio Arpegio Mix, lo máximo. Estamos ya en cabina de la radio para presentarte hasta las 8 de la noche, una hora nada más, 60 minutos de excelentes clásicos. En los micrófonos acompañándote hasta las 8, tu amigo, tu confidente, tu waiki, tu chochera, al que le puedes contar todo, todo, todo, todito. Mi nombre es Víctor Mozo Envite y estoy en la cabina de la radio ya para presentarte la buena música. Junto a nuestro querido operador también estamos listos en este tremendo martes. Martes de clásicos. Martes para disfrutar de una canción. Un buen rock and pop.

0: Y con esa canción hemos retrocedido en el tiempo para disfrutar de este tremendo clásico. Definitivamente esa canción, 1986, los maravillosos 80. En esa canción que sin duda alguna demuestra lo maravilloso y lo magnífico que es este gran grupo como son Los Violadores, esta banda pionera de punk en Argentina, que utiliza precisamente la metáfora del ajedrez para poder criticar, las estructuras del poder y la lucha constante entre opresores y oprimidos, lo que prácticamente estaríamos viviendo actualmente, ¿no? Y eso es lo maravilloso del rock and pop, y es que permite que a través de sus letras, a través de sus canciones, puedas dar un mensaje. No solamente un mensaje de amor, de pasión, sino también de crítica hacia el poder, o simplemente alzar la voz ante lo que esté sucediendo en el mundo o en el país. Así que, maravillosa canción, Más Allá del Bien y el Mal, con esa metáfora del ajedrez. Qué buena canción, ¿ah? Qué buena canción, y por supuesto también nuestro teléfono que viene está completamente habilitado. El 901-763-700. Anótalo ahí, ¿ah? 901-763-700 es el número de cabina de la radio, el WhatsApp de la radio también. Ahí dice por aquí, pero ¿qué ha pasado, Víctor? ¿Por qué has cambiado? ¿Tan rápido cambian? No, por favor, no digas eso, para nada. Y es que el teléfono de cabina ahora tiene un nuevo número, es el 901-763-700. Repetimos una vez más, 901-763-700. Ahí es el número de cabina para que tú puedas comunicarte directamente con nosotros a través de llamadas telefónicas o también a través del WhatsApp de la radio. Recuerda que puedes escucharnos a través también de arpegio.com.pe. Arpegio.com.pe es nuestra página web, y en nuestro aplicativo en el Play Store estamos como Arpegio-Radio y TV. Así nos puedes encontrar en las plataformas digitales para que puedas disfrutar de la programación de Arpegio Mixo Máximo donde quiera que tú te encuentres. Y cuéntame, mi querido operador, a esta hora. A ver, dame la hora, hermano, por favor. Quiero saber qué hora es, hermano. Dame la hora.
1: Son las 7:17.

Bueno, por aquí me empiezan a llegar los saludos a través de el 901-763-700. Claro que sí, 901-763-700. El teléfono de cabina me dice, por aquí mi querido Víctor, ¿cómo estamos? Buenas noches. Si pudiera saludar para Margarita, me dice que está escuchando la radio en estos momentos, sintonizando buena música a esta hora en los 102.1. Tremendo saludo para Margarita. Gracias, Margarita. Me dice Víctor, también quisiera por favor que me complazcas con una canción. Por supuesto que sí, Me dice también, salúdame para Violeta Linares. Está escuchando la radio en el sector de Pampachica. Nuestros amigos de Pampachica, gracias. Sector de Arpegio Mix, lo máximo. Tenemos por aquí más saludos, me dicen. Víctor, por favor, si pudiera saludar también a Angie, ¿no? Angie, me dice por aquí. Y también para Walter. Ahí están los chicos en esos momentos disfrutando la programación de los 102.1 en la zona de la Avenida Participación. Nuestros amigos de la Participación siempre están en sintonía de la radio, La zona de la Participación definitivamente es territorio de Arpegio Mix máximo, sobre todo a esa hora, cuando disfrutan de la buena música que te pone Arpegio Mix máximo. Oye, por aquí también vamos a escuchar este clásico que me han estado solicitando a través de el WhatsApp de la radio. Nos ha llegado. Me han dicho, Víctor, por favor, quiero que me pongas una canción de Duncan Du. Pero esa canción maravillosa que usa Duncan Du precisamente para alzar la voz y acabar prácticamente.

Ahí está esta maravillosa canción de Duncan Dhu. Tremendo clásico, ¿eh? Tremendo clásico. Tremendo clásico en esta gran noche, noche de martes, noche para disfrutar de una buena canción, de un buen clásico, como es lo que acabamos de escuchar. Duncan Dhu, en algún lugar de un gran país, mueren genios sin saber de su magia. Qué tan fuerte esta palabra, ¿no? Qué tan fuerte esta oración. Bastante dura, la verdad, pero es una realidad no muy lejana de la que vivimos aquí en nuestro país. Cuando habla de genios se refiere, pues, a esas personas que nacieron seguramente para ser un gran periodista, un gran ingeniero, un gran científico, pero que lamentablemente por la corrupción incrustada en diferentes instituciones, sobre todo en la vida de muchos peruanos, no deja que esas personas puedan salir a flote. Y cuando habla de morir, no necesariamente habla de que se acabó la vida, sino que se acabaron las oportunidades para esa persona y tiene que resignarse finalmente a lo que la vida le da, sin esperar nada del Estado, sin esperar nada de nada de su país. Bastante dura, la verdad, esa parte, esa letra precisamente en la que cantan Duncan Dhu en esa canción, en algún lugar de un gran país. ¿Cuánto desearíamos que este lugar no sea Perú, verdad? Pero esa canción no está tan alejada de nuestra realidad.

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Oye, vivimos en un país de locos, ¿ah? Vivimos en un país de locos, definitivamente, mi querido operador. Ya no se ven noticias, se ve telenovelas. ¿Y por qué lo digo? Oye, esa información que se viene hablando a través de las redes sociales, de que aparentemente, pues, estos sujetos que habrían secuestrado a ese empresario de minería, empresario minero, finalmente, pues, posiblemente habrían sido policías, ¿no? Bárbaro, ¿ah? Sorprendente. Sorprendente, mi querido operador, ¿o no? ¿O no? Bueno, ¿no? La verdad es que parece una telenovela porque en un inicio, a través de una conferencia de prensa, el general de la policía había anunciado de que los delincuentes, o en este caso los presuntos secuestradores, habían entregado a el empresario porque la familia había pagado una fuerte suma de dinero. No, se habla de 5 millones de soles, bárbaro. ¿Y qué sucede? ¿Qué sucede? Y es que ahora sale el padre del empresario, a decir que no se ha pagado y que ellos han buscado otra solución. Es decir, ellos no han pagado esa plata porque dice supuestamente que esa plata es inalcanzable para ellos. ¿Le creemos? Ay. La verdad que eso se ha convertido, es un tema bastante serio definitivamente, pero ya parece una telenovela, ¿no? Ya parece una telenovela por las cosas que están saliendo. Dicen sí, dicen no. ¿A quién creemos? ¿A quién creemos? Bueno, vamos a estar atentos, ¿no? Lo cierto es que la delincuencia cada día más en nuestro país va avanzando y va tomando territorio prácticamente ya en todo el país.

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Pedro Suárez Verdi. Qué buena canción, ¿eh? Qué buena canción la de Pedro Suárez Verdi. Quien por supuesto también nos acompaña en esa lista de artistas que noche a noche están presentes en el programa. De 7 a 8 de la noche, grandes artistas sonando a través de la señal número 1, la señal de Arpegio Mixto Máximo. La única frecuencia 102.1 que te pone los verdaderos clásicos de Rock and Pop. No hay más, no tenemos competencia, no tenemos competencia. Y por ahí algunos pues dicen cosas solamente para sentirse bien, Nosotros no estamos persiguiendo a los encuestadores. No se piquen. Nuestro colega, Somos la radio número 1, 102.1, Arpegio Mixto Máximo. Como siempre, poniéndote la buena música a esa hora. Los excelentes clásicos que jamás pasarán de moda. Bien, nosotros hemos llegado a la parte final del programa. Nosotros nos tenemos que despedir, pero ya vienen los próximos minutos para continuar con la programación de la radio. Marlon Mori, Reyes Cardama. Ya vienen los próximos minutos para continuar la programación de la radio. Él te va a poner las baladas que a ti te encantan. Por cierto, el día de hoy han iniciado también programa. Han ingresado ya a la radio, forman parte de la familia de Arpegio Mixto Máximo. La abuelita Juanita. Claro que sí. La abuelita Juanita ahora forma parte también de Arpegio Mixto Máximo. La vas a poder escuchar de lunes a viernes de 9 a 12 del mediodía. Y por supuesto a nuestro querido colega Julián Vázquez, que también se suma a la familia de Arpegio Mixto Máximo. También ha estado Mamerto, también ha estado el padre Raimundo. Oye, bárbaro, ¿eh? Han venido en cantidad. Cuando vienen a la cabina de la radio, no hay espacio. Pero así ellos han iniciado el día de hoy. El show de la abuela Juanita de 9 de la mañana hasta el mediodía. El día de hoy ha hecho su gran debut, ¿eh? Y nuestro gran amigo Shaggy, el Chapo Helado, se ha pasado a la tarde, ¿eh? Se ha pasado a la tarde. Tú dirás, oye, ¿qué ha pasado con Shaggy? ¿Ya se fue? No. ¿Qué ha pasado? ¿Se iba de viaje? ¿Se iba a Miami? No. El Shaggy ahora está en la tarde, desde las 4 de la tarde hasta las 6. El Chapo Helado. Claro que sí. Ahora sí, nosotros nos tenemos que despedir. Nos encontramos el día de mañana. Tú ya me conoces. Víctor Hermoso Invite está aquí. Arpegio Mixto Máximo. De 7 a 8 de la noche. Para ponerte la buena música también. Y para disfrutar de estos excelentes clásicos. Se quedan con Marlon Mori en el Crucero del Amor. Bonita noche para todos ustedes.

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Hola, hola, ¿cómo están, damas y caballeros, señoras y señores? Muy buenas noches a todos. Ya estamos aquí en cabina para compartir de una noche de clásicos de oro. Bueno, no se está recontra bajito, por el tiempo. Ahí estamos. A través de la auténtica número 1, 102.1 de tu radio Arpegio, está todo, mi querido. Aquí le paran toca. No sé por qué. ¿Quién le toca esto? ¿Ah? A su cocacho. Ok, ya estamos todos listos, preparadísimos para continuar con las mejores baladas. Hoy, martes, clásicos de oro, baladas solamente del recuerdo.

0: Desde Chile nos cantaba la canción Buddy Richard, Amor por ti. Nunca, nunca, vida mía, pienses eso. Que al mirar tu rostro frío me da pena. Yo no quiero verte la cara triste, la cara sucia. Porque realmente me da pena verte tu carita así tan triste. Con tus lagrimitas en tus mejillas. No, no, no. Para mí me rompe el alma eso. ¿Ah? Ok, damas y caballeros, vamos a continuar con las mejores baladas de tu vida en esta noche de hoy, martes. Martes, no te cases ni te embarques, ni tu radio arpegio mixte aparte. Ya tenemos la programación, ¿no? Es cierto, no sé. Me comenta que el programa de 9 a 12 se va a llamar, dice, la abuela Juanita y su nieto Juanito, ¿cierto? Tienen el mismo nombre, pues, hermano. Ah, y la abuelita Juanita le ha puesto el nombre de Juanito.
1: Hola, ¿cómo estás? Aquí estamos ya. Y más partido de hoy día ya hemos estado desde las 9 de la mañana hasta las 12, mi querido Marlo.
0: Bueno, abuelita, lo que pasa es que tu nieto Juanito te ha traído acá a la radio. ¿Cómo te sientes en estos momentos?
1: Yo me siento bastante contentísima. Mañana vamos a tener hartos regalos, ¿ah?
0: Ok, abuelita. Entonces mañana estamos contigo de 9 a 12. De 12 a 1 está nuestro amigo Ramiro Bardales, ¿no? Cooper.
2: Hola amigos, ¿cómo están? Estamos aquí en Radio Arpegio Mix de 12 a 1. Soy Ramiro Cooper. No se olviden mañana desde las 12 hasta la 1 del mediodía. Gracias a todos.
0: Ahí está nuestro amigo Ramiro Cooper. Y de 1 a 2, ¿quién está? Katy, no sé cómo habla Katy, en verdad, nunca la he escuchado. ¿Con quién está? ¿Sola? Solita está, ¿no? ¿Qué hace? ¿Qué programa hace ella? ¿Qué programa hace ella? ¿Vallenatos con sus baladitas o sus salsas? Con salsa. Debe ser seguramente salsa sensual, ¿no? Ok, entonces. Y de 2 a 4 está Ruén Mozombite Reyes Mori. Él hace los recuerdos. ¿Qué hace él, Los grandes del recuerdo. Y de 4 a 6, ahí está. Le han mandado de 4 a 6 nuestro amigo Chapo. Ya no va a ser Chapo el asno, Chapo Caliente. Porque esta tarde hace un calor recontra. 6 a 7, el chico a su lado, me ha dicho, ¿no? ¿Qué tipo de música va a poner? Tecno, no sé, creo que tecno. Y de 7 a 8 está nuestro amigo Víctor Mozombite Mori. Está con su programa en el rock. De los 60, 70, 80 y parte de los 90 también. Y nosotros estamos de 8 a 10, 11 prácticamente, porque dejamos con una hora de música, las baladitas del recuerdo, aquellas baladas que nunca pasarán de moda en el idioma inglés. Y en esta tarde, noche, perdón, presentamos las mejores baladas de tu vida hasta las 10. Estamos con

escondidas, piel de ángel, tengo que amarte como un cobarde, dice la canción. Muy bien, 8:18, por 8:18 en todo el territorio nacional, 8:18 en la auténtica número 1, 102.1 de tu radio, Arpegio Mix, lo máximo. Ponemos por acá un poquito, ahí está, ahí está. Gracias a toda esa gente que está como siempre en sintonía del programa. Se alza un poquito, mi querido sacristán. Sí, se alza un poquito. ¿Cómo? Ah, ya, no hay problema. Sí, clásico, solamente clásico, mi querido amigo. Ya, y el número de celulares ahora, atención, el 901-763-700. Rapidito para que tú te memorices. A 901-763-700, nada más. 901-763-700 es el número de tu radio Arpegio Mix, lo máximo, es el nuevo número para que la gente se pueda contactar con nosotros, para que te podamos enviar tu mensaje de texto, o tú puedes enviar tu mensaje de texto, y nosotros obviamente vamos a complacerte con los que nos pides, saluditos, baladitas, el tema que tú consideres. Problema, si envías un saludo, le dedicas una canción a tu enamorado o a tu enamorada, eso ya depende de vos, eso ya depende de ustedes. Continuamos en esta noche, noche romántica, noche de mucha emoción, noche de mucho sentimiento también, y de algunas cositas para ti, a través de Arpegio Mix 102.1, la auténtica número uno. Vamos con canciones, mi querido sacristán. Recuerdos del alma, recuerdos del corazón, recuerdos de mucho sentimiento. Aquí está la voz, la auténtica, se llama, por si acaso, Isabel Baldoja.

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0: 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Y nosotros continuamos en esta noche con las mejores baladas de tu vida. Las mejores canciones en clásicos de oro.

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Dueño del aire y del reflejo de la luna, dice la canción, ¿no? Gracias a toda esa gente romántica que está en sintonía en la radio a esta hora de la noche. Muy bien, estamos en la segunda media hora. Bueno, en los minutos que se vengan, no hay problema, presentándote las mejores baladas de tu vida. Hoy noche de clásico. Lo sabe, el nuevo número, atención, es el siguiente, el 901 o 901-763-700, ¿ah? Ahí está, el número 901-763-700, es el nuevo. Voy a enviar tu mensaje de texto, tu canción. En esta noche, en la noche romántica,

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Este caso, para ser más exactos, Néctar de Verano, o que es una canción estadounidense o norteamericana, Néctar de Verano. El acompañamiento en la orquesta a esta canción de Que la Gay, que es peruana, están los Belkins, y los Belkins para el acompañamiento de esta grabación de esta preciosa canción.

vamos a continuar. Están reclamando una cancioncita de Leopoldo Dan, más conocido como Leo Dan. Ya viene entonces la canción de lo que están reclamando al 9. Ay, ¿dónde está el número nuevo? Está 901-763-700. Me quedo finalmente. 901-763-700. Citas que nunca pasarán de moda.

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0: Din don, son las cosas. El amor, la cosa es esta canción bastante bonita, cerrando los ojos. Es preciosa esa melodía. Esto para mi amigo Eduardo. Ahí está Eduardo en sintonía de la radio a esta hora de la noche. Gracias, Eduardo, por estar con Arpegio Mix lo máximo. Y lo será que estamos llegando. 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

0: 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Ok, solamente 5 minutos nos separan de las 9 de la noche en todo el territorio nacional. Me está reclamando una canción de Los Ángeles Negros. El tema se llama ¿Cómo quisiera decirte? Ya viene en unos momentos esta canción, ¿ah? Me están pidiendo también el tema de Los Bárbaros. Adiós, John Paul, George y Ringo. Muy bien. Entonces, la canción de Pendiente, mi querido George, es de Ángeles Negros. Aquí está la voz de Germain de la Fuente. Buscando la canción. 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

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Solamente 2 minutos nos separan de las 9 de la noche en todo el territorio nacional. ¿Cómo estás tú? ¿Estás disfrutando de esta noche? Me imagino que sí, me imagino que sí. Y con esas canciones tan románticas, espero que no me cambies. Aquí estoy en el programa más romántico de la FM, El Crucero del Amor. ¡Wow! Un flechazo al corazón. Los bríos de Argentina, sí, los bríos de Argentina. Nos canta la canción. Chao. Chao, chao.

0: Qué lindo, qué lindo. Vamos rápidamente a una pausa y regresamos, ¿ya? Vamos a una pausa y regresamos.
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estás en esta segunda hora del programa ya. Estas canciones bonitas, el martes de recuerdo, el martes de clásicos, a través de la auténtica número 1, 102.1 de radio,

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Gracias a toda esa gente romántica que está en sintonía en el radio a esta hora de la noche. Qué bonito. 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Lo importante, bueno, caramba, te quiero manifestar que ya salieron en libertad los profesores, el director y el docente del colegio Petronila, Perea, ya están libres, gracias a Dios. Continuamos en esta noche. En esta noche, buena música. Esta es una canción festivalera, por si acaso.

0: Dios verán o cuando han escuchado la voz. En todo caso, ustedes han notado la voz de quien pertenece. Es nada más nada menos que de Manolo Galván, pero no cantando como solista. Él, antes de ser solista, era vocalista de Los Gritos de España. Si Los Gritos eran los que cantaban esta canción, y él era el vocalista principal de esta banda, agrupación, como tú lo quieras llamar. Adiós verano, preciosa melodía, sin duda alguna. Una canción festivalera. Qué buena interpretación. Son las 9:14 en todo el territorio nacional. 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

Las diligencias por el accidente ocurrido en el interior de la institución educativa Petronila Andrea de Ferrando. El hecho dejó como saldo, como ya saben ustedes, todo el mundo lo sabe, un estudiante llamado Taylor Yaicate Ricopa, mientras que otro alumno, Anthony Garate, resultó herido y posteriormente recibió el alta médica tras evolucionar favorablemente. Bueno, las investigaciones van a continuar, obviamente, ¿eh? Sí, van a continuar para esclarecer, pues, las circunstancias en las que los estudiantes participaron en los trabajos que terminaron con el colapso de la estructura y determinar las responsabilidades directas o indirectas que

0: Pero como es la canción, ya no quiero ser de ti solamente un amigo más, quiero que seas para siempre mi felicidad. Los Temerarios, hay muchas canciones bonitas acá para complacer hoy, parte de clásico. ¿Sí? Temas muchos, muchos que estoy viendo por acá. Por ejemplo, el tema de Lucía Méndez. ¿Se acuerdan ustedes de esta telenovela Corazón de Piedra se llamaba? La canción, ¿no? ¿Lo escuchamos? ¿Está bien?
1: Aquí está.
0: ¿Qué tal recordazo? 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

0: Corazón de piedra, corazón, corazón, corazón, corazón, corazón. Lucía Méndez, mexicana, ella muy conocida en las telenovelas, por ejemplo, y otro tema de Camilo VI, ¿sí? ¿Se acuerdan ustedes de la telenovela Carolina? Colorina, sí. Sí, es una canción bastante bonita también, claro. Pertenece a Camilo VI la canción Colorina, ¿no? Colorina con su... Bueno, en unos momentos más vamos a poner esa melodía tan bonita. Me están picando los zancudos, no sé por qué, Dios mío. ¿Qué pasa? ¿Qué llega por acá con este momento? Sí. Hay muchas canciones, hay mucho que hablar de los temas que nosotros podemos de repente poner aquí esta noche. Sí. Vamos rápidamente en todo caso a una pausa comercial y luego regresamos con más aquí a través de Arpegio Mix. Lo máximo.
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Muy bien, así esta forma, así esta manera. Estamos llegando a la parte final del programa. Dios mediante, Marlon Morín González, el cupido de la radio, te dice hasta el día de mañana, como siempre, de 8 a 10 de la noche. Las dos primeras horas te presento música en español y de 10 a 11

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Buenos días, Mari. Adelante.

variado, compadre. Nadie te quita lo variado. Buenos días a todos, buenos días. Estamos listos a compartir esta jornada informativa. Muchísimas gracias por acompañarnos.

0: de Arrobello Noticias. ¿Cómo estamos? Estamos mitad de semana, 2 de septiembre. ¿Se dan cuenta? ¿Cómo estamos, Rafael Valle?
1: Muy buenos días, Mari. Muy buenos días. Listos y preparada como todas las mañanas aquí en la mejor frecuencia, 102.1 de Radio Arpegio Mix. Un cargamento de información, temas bastante interesantes. Hoy, 2 de septiembre, miércoles 2 de septiembre. Vamos con todo, Mari. Vamos con todo, vamos con todo.
0: Estamos listos y preparados para continuar esta jornada informativa. Ya el director del Colegio Petronila Perea y el profesor han sido liberados. Han sido liberados. Ya vamos a tener la nota completa con Keiler Ramírez, que está tras la noticia definitivamente. Estamos ya con Víctor en el Centro de Información Digital. Víctor, buenos días.
1: Adelante, Víctor, te escuchamos.
0: Ajá, ¿cómo vamos? Hay que tener este ritmo de Gilda con esta canción, no me arrepiento de este amor. A cualquiera da ganas de bailar, ¿ah?
2: ¿Eh? Ahora sí, María, ahora estamos listos.
0: Ya estás descansadito.
2: Ya. Esta canción es maravillosa. Pues son
0: es una canción hermosísima.
2: Son canciones que jamás pasarán de moda. Siempre van a estar sonando. Y por supuesto, estas canciones siempre suenan en Arpegio Mix.
0: Así que... La clásica suena en Arpegio Mix. Lo máximo.
2: Mari, sí, tenemos toda la información aquí en las redes sociales. Tenemos bastante movimiento también en las redes, precisamente. Hay noticias locales, nacionales e internacionales. Estamos listos y preparados.
0: Gracias, Víctor. Tenemos... Bueno, como siempre, muchísima información y muy buena información, porque la población necesita y merece escucharlo mejor, ¿ah? ¡Keiler Ramírez!
1: ¡Adelante, Keiler! ¡Te escuchamos! ¡Keiler, buenos días!
3: Buenos días, compañeros. Buenos días, Mari. Buenos días, Rafael. Buenos días a todos. Keiler? También a Víctor. Buenos días a todos. Ya estamos conectados a los 102.1 de Radio Arpegio. Así que, compañeros, hoy ya mitad de semana y seguimos en las calles, seguimos con la información. El día de ayer nos hemos quedado con las ganas porque no teníamos ningún candidato, que el pueblo de Loreto no se han quedado con las ganas. Yo también me quedo con las ganas, quería escuchar un nombre de un candidato, aunque sea, pero todavía...
0: Pero hoy día vamos a continuar, Keiler.
3: Está indeciso, Mario. Esperemos que el día de hoy no tengamos otra labor de entrevistar a más ciudadanos para que nos digan qué candidatos están ya, que ya están decididos o todavía faltan que se decidan, compañeros. Esperemos que tengamos esa nota, podamos ya cubrir nuevamente porque nos quedamos con las ganas de entrevistar.
0: Vamos a seguir en diferentes puntos de la ciudad, ¿eh? En diferentes puntos de la ciudad te vas a ubicar, Keiler, y ahí la pregunta.
3: Claro, sí, señores.
0: Sería, ¿a quién das tu voto para las elecciones al gobierno regional de Loreto? Si mañana fuera las elecciones.
3: No hemos escuchado ningún nombre, aunque sea me hubiera engañado, me hubiera dicho Víctor, aunque sea Víctor Mozumbita, aunque sea que han votado.
0: Nada, no está en la lista, pero nosotros tenemos una diferencia de hacer sondeos en relación a los demás, porque nosotros no mencionamos nombres.
3: Claro, exactamente.
0: La misma población
3: se va a encargar de dar los nombres. Solamente nosotros vamos a preguntar para saber quiénes son sus favoritos, Mari y Rafael. Así que, compañeros, ya nos encontramos en nuestro punto de información para seguir llevándole más información a través del 102.1 de Radio Arpegio, compañeros.
0: Ayer hemos estado en dos puntos y la verdad es que ninguno ha dicho, ya tengo mi candidato, es fulano de tal. No, ninguno. Todos han dicho, aún no he decidido.
1: Voy a evaluar las propuestas, todavía no los conozco. Bueno, forma parte de Mari, porque en realidad ya se ha conocido inclusive de que las decisiones se toman prácticamente en la misma cola, escuchando al vecino que llega o alguien que pueda ir ya con esa misión de poder convencerlo. Pero en el último momento, veamos qué cosa sucede el día de hoy, ya en breve estará Keiler Ramírez dándonos noticias respecto a la opinión de la gente.
0: Así es, va a estar en diferentes puntos de la ciudad, por supuesto, compartiendo, momentos con toda la población respecto a cómo ve el proceso electoral. Víctor, ¿cómo estamos? Estamos ya con Víctor, tienes información. Víctor, ayer en un momento que estaba pensando en el proceso electoral, decía, se torna difícil, estas últimas semanas van a ser cruciales definitivamente. Y me puse a escribir un comentario que está ya publicado en la página de Mari Pérez Comunica. Lo he titulado, ser ciudadano es, puntos suspensivos, cuidar Loreto, también es cuidar nuestro voto. Claro. ¿Quieres un Loreto brillante, desarrollado? Tienes que cuidar tu voto. Tienes que dar tu voto al que consideras el mejor. Solamente unas líneas de lo que ha significado esta publicación. Loreto no necesita autoridades, necesita líderes con visión de futuro. Ser ciudadano significa comprender que cada elección es también una decisión sobre el destino de nuestra región. Y sigue el comentario, un tanto larguito, he puesto las fotos de los candidatos, de algunos candidatos al gobierno regional de Loreto. Pero justamente este comentario lo empecé a escribir cuando me puse a reflexionar respecto al rol del ciudadano. ¿Qué es ser ciudadano? ¿Qué rol debe cumplir en este proceso electoral? Y ahí comencé a escribir. Y ya está publicado. Le vamos a leer completita la nota, pero ya está publicado en la página de Mari Pérez Comunica. Así es, tenemos de todo el día, tenemos de todo.
1: Mari, indudablemente eso es uno de los motivos en realidad que debe ponerse en agenda, el hecho de poder reflexionar sobre la toma de decisiones que haremos el 4 de octubre, más allá de las buenas intenciones o los convencimientos un poco interesados de parte de los actuales candidatos, es lo que necesita Loreto, un líder ciertamente.
0: Así es, un líder, necesitamos un líder. y con urgencia, definitivamente. Agradecer, por supuesto, a todos ustedes por la sintonía y agradecer a nuestro maestro, a nuestro productor de productores, al que permite que estemos todos los días aquí en los 102.1, Arpegio Mixto Máximo. Gracias, señor, por este nuevo día. Te pedimos, señor, que pongas paz en nuestro corazón, sabiduría en nuestras oraciones, sabiduría en nuestras decisiones, y fortalezcas nuestra vida para enfrentar cada desafío. Bendice a nuestra familia, nuestro trabajo, y a quienes hoy necesitan consuelo y esperanza. Guíanos para actuar con bondad, paciencia y justicia. Que todo lo que hagamos hoy esté bajo tu protección y bendición. Amén, Señor.
1: Mari, sí, ciertamente lo que manifiestas en tu escrito del día de ayer ha tenido bastante rebote, han hecho comentarios, indudablemente. Sí, algunos dicen, sí, es necesario pensar no solamente en una nueva autoridad, sino alguien quien lidere a la región.
0: Así es. Bueno, está el comentario en la página de Mari Pérez Comunica y lo titulo, ser ciudadano es, puntos suspensivos, cuidar Loreto también con nuestro voto. Con nuestro voto podemos cuidar Loreto. Escrito por Mari Pérez, es lo que pongo acá. Señala este comentario, Loreto no solo necesita autoridades, necesita líderes con visión. Ser ciudadano significa comprender que cada elección es también una decisión sobre el destino de nuestra región. elegir a nuestras próximas autoridades regionales y municipales no debería depender únicamente de una promesa, un regalo, una simpatía o un discurso de campaña. Debemos preguntarnos quién tiene capacidad, experiencia, equipo y sobre todo una verdadera visión de desarrollo para Loreto. Cuidar Loreto es defender nuestros ríos y bosques, pero también exigir mejores hospitales, educación de calidad, energía confiable, conectividad, infraestructura, empleo e inversión. Es pensar en Iquitos, pero también en las provincias, comunidades y pueblos que durante décadas han esperado oportunidades. Loreto posee enormes riquezas, pero necesita convertirlas en bienestar para su gente. Para lograrlo, requerimos autoridades que no administren solamente los próximos 4 años, sino que sean capaces de proyectar la región hacia los próximos 20 o 30 años. Por eso, antes de votar, debemos conocer, comparar y evaluar a quienes pretenden gobernar. Ser ciudadano es elegir con responsabilidad. Cuidar Loreto también es saber elegir. Porque el futuro de nuestra región comienza con nuestro voto. Este es el comentario que está publicado en la página de Mari Pérez Comunica, que obviamente es de mi autoría. Estaba pensando, justo ayer pensaba y decía, el ciudadano tiene en sus manos tremenda responsabilidad. Tenemos que apelar a esa responsabilidad ciudadana, porque no es voto por cualquiera, ya veré en el último momento. Este comentario fue motivado básicamente por lo que escuchaba ayer de los ciudadanos, de algunos de ellos, en el sondeo que hacía
1: Keyler Ramírez,
0: cuando algunos decían, ya último momento ya voy a decidir. Algunos dijeron eso, ¿no? Ya decidiré al último momento. Yo me fui con eso en la cabeza y me puse a escribir sobre el rol del ciudadano en este proceso electoral. Ya está en la página de Mari Pérez Comunica y obviamente las imágenes de los candidatos, no de todos obviamente, pero están de los más representativos. Estamos ya listos.
1: Keyler Ramírez en línea. Keyler Ramírez, te escuchamos. Adelante.
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3: Gracias, compañero, por el espacio. Hemos llegado a la casa de mi hermano, de profesor, donde ha sido el día de ayer el profesor Elías Grande, director de la institución educativa Petronila Pedrea de Ferrando, y también Alfred Chicho, también docente de la institución educativa, que el día de ayer, tras 12 horas de audiencia, ya han sido liberados. Ellos están con el proceso con comparecencia restringida. Ya se encuentra en su vivienda, porque ayer, tras casi 12 horas de audiencia, a partir de las 8:30 de la noche, ya salieron ya en libertad, juntamente los familiares, los profesores también estaban acompañando, y han recibido con los brazos abiertos al profesor Alfred, al director Elías Grande y al profesor del Pincho. Bueno, ese es un caso totalmente polémico de lo que sucedió con este, bueno, lamentable, con este estudiante. Pero ya la justicia, bueno, ha hecho su trabajo. Pero ellos van a seguir en investigación. Acá nos encontramos con el hermano. Vamos a tratar de conversar con el hermano de Alfred Chicho. Vamos a conversar. Buenos días, estamos en vivo para Arpegio Noticias con Mari Pérez. Usted es el profesor David Chicho. Profesor, buenos días. ¿Cómo va el proceso de lo que pasó ayer del profesor Alfred Chicho?
5: Bueno, muy buenos días, señora Mari Pérez.
0: Saluda
5: al hermano de Alfredo Arochicho Saavedra. Le habla el profesor David también, soy docente. Ayer se dio una audiencia para la definición de su situación, si es que se va a prisión preventiva o libertad condicional, ¿no? Entonces el fiscal mantenía su carpeta fiscal, defendió que ellos deberían ir a prisión preventiva. Pero acá hay una cosa que fue está evaluado. Ellos tienen arraigos, tanto domiciliario, laboral y familiar, ¿no? Entonces el juez ha dictaminado que ellos lleven el proceso en libertad condicional.
0: Eso significa que van a cumplir normas de conducta.
5: Todo eso, señorita Mari Pérez.
0: ¿Y cuál es la acusación jurídica que pesa sobre él?
5: Bueno, eso ya está, los abogados de la defensa, ellos son los que están llevando ese proceso de que le acusa.
0: ¿Es la misma acusación que pesa contra el director y contra el profesor?
5: Son los dos.
0: Los dos, la misma acusación.
5: Así es.
0: Ajá. Ayer ya estaban obviamente a un paso de ir al penal.
5: Así es, señorita.
0: ¿No? Estaba entre prisión.
5: La audiencia duró 12 horas. Empezó 9 de la mañana y terminó 8 de la noche.
0: Claro, bastante tarde. 12 horas. O sea, se expusieron varios argumentos, sin duda alguna. Ahora, su situación laboral de su hermano, ¿cuál va a ser?
5: Eso es la vía administrativa, eso lo va a decidir el OGEL Maynas, ¿no? Porque son dos instancias diferentes, el asunto penal y el laboral.
0: ¿Cuál ha sido el argumento de defensa para su hermano?
5: Bueno, ellos no tienen intención de fuga, porque tienen un domicilio donde viven, tiene un donde trabaja y tiene también familiar, porque tiene un hijo que está estudiando medicina y ocupa el primer lugar, ¿no? Y eso mayormente era la preocupación, ¿no? Su hijo también sufría mucho, ¿no? Verle a su padre ahí detenido, ¿no? En condiciones desfavorables, ¿no? Y tú sabes que las carceletas no son, netamente son para delincuentes.
0: Ha entendido el juez, entiendo, y por eso le dio

0: El antiguo.
1: Ah, el anterior director.
0: El anterior, así es, señorita Mari Pérez. Ajá. Es que no ha sido. El antiguo director partía para que le demuelan a esa
1: info. Preferido guardarse la plata de la demolición.
0: ¿Y dónde
1: si no
0: está
1: actuar
0: la plata?
1: Correctamente, como tiene que ser, ¿no?
0: Así es. Por eso tiene que ser una investigación y ya sabes, porque no son los únicos.
1: Yo me imagino los momentos de tensión.

accidente fortuito, no fue porque mi hermano le quiso matar, ¿no? Él estaba haciendo un proyecto educativo en bien de la institución. Entonces, como le dije, ¿no? Él estaba haciendo esos trabajos.

0: para que ellos puedan tener una libertad concha.
1: Obviamente para que lleven el proceso libertad. Pero con respecto al proyecto, el proyecto contemplaba tumbar, que los alumnos tumben esa infraestructura que a todas luces era una mole peligrosísima.
0: En el proyecto no contemplaba eso,
1: sino
0: era el mejoramiento de la cancha y también el sembrío de las plantas, ¿no? Y pero como había algo que estaba en el medio y por la emoción estábamos tumbando, entonces sin medir las consecuencias.
1: Porque su hermano sabía que los alumnos estaban ahí tratando de tumbar la infraestructura del tanque, ¿no?
0: Bueno, como te digo, pues ese tanque estaba, es real, ¿no? Ajá. Estaba ahí. No sé por qué han inaugurado un colegio nuevo con un tanque viejo ahí.
1: Sí, definitivamente. Yo coincido con ustedes que hay más responsables, definitivamente, ¿eh?
0: Así es que se investiga a fondo, si está Mari Pérez, más responsables, responsables directos, ¿no? Es visible.
1: Hay más responsables, definitivamente.
0: Ahí está
1: hay
0: la
1: más responsables.
0: Si
1: tiene
0: que siga la investigación.
1: Tiene que contemplar la carpeta fiscal a todos ellos.
0: Así es.
1: Le agradezco, ¿eh? Me imagino que la familia está un tanto más tranquila.
0: Así es. Sienta más interés. Gracias por la intervención que me dieron espacio, ¿no? Y ver que se dé con total veracidad este proceso y que caiga pues también los demás responsables.
1: Te agradecemos, muchas gracias, ¿ah?
0: Muchas gracias, Santa Marta.
1: Gracias, buenos días. Bueno, yo siempre he dicho, a nadie le deseo la muerte, la cárcel y que se quede sin trabajo. Son tres cosas que nunca a nadie le deseo, ni la muerte, ni la cárcel, ni que se quede sin trabajo. Y obviamente van a pagar lo que tienen que pagar, ¿no? Pero no necesariamente la investigación se tiene que llevar en prisión efectiva.
2: Mari, sí, es lamentable, ciertamente, como lo dice el profesor, también colega de su propio hermano, ¿no? Aquí hay una, se desconocía, así es. Ajá. Se desconocía que era el director antiguo quien había redactado esa carta, databa a febrero del 2020, exactamente. Pero lo decíamos en el primer momento cuando analizamos este hecho, Mari, que había una sucesión de responsabilidades y conocimiento de causa desde los propios alumnos, los padres, los auxiliares, el profesor, el director, la empresa constructora y todas las autoridades
1: que han tenido
2: que ver con esto. La parte, como decíamos, la pista se rompe por el lado más débil. ¿Quiénes son el fulano y el sultano? Y se les estaba prácticamente ya incriminando que eran los culpables directos. Yo también me ponía a pensar que los sirios no han gatillado, no han disparado, no han sido propiamente los únicos responsables. Aquí esto debe servir como ejemplo, ciertamente.
1: Pero ellos, no son los únicos.
2: Ciertamente, y el nivel de responsabilidad o de culpabilidad, si se trata de decir, habría que ver cuál sería la pena o el castigo. Porque no han gatillado, no han disparado, no han asesinado a nadie. Sin embargo, esta negligencia, porque es así, ha provocado la nefasta consecuencia de que fallezca este
1: El doctor Omar Cuadros, conocido médico radiólogo de nuestra ciudad, muy querido por cierto, respalda a Boris Morey. Boris Morey, candidato a la alcaldía de Maynas por Fuerza Popular. El doctor Omar Cuadros, un conocido médico con actividad política, por cierto, respalda totalmente a Boris Morey. Él está confiado, al igual que numerosos ciudadanos de Maynas, que Boris Morey va a hacer una gran gestión, que va a cumplir con sus funciones de alcalde.
2: Mario, liderazgo del que comentabas tú hace un momento, era necesario. Él es un maestro también Boris tiene buenas aptitudes y sobre todo esa buena voluntad y esa

0: solidaridad, ese espíritu de solidaridad y de ganas de trabajar por su provincia.
1: Así es, por eso es que el doctor Omar Cuadros respalda totalmente a Boris Morey, así como un amplio sector de la población de la provincia de Maynas. Boris Morey, candidato a la alcaldía de Maynas por Fuerza Popular, respaldado totalmente por el doctor, el reconocido, conocido médico radiólogo, doctor Omar Cuadros. De la mañana con 28 minutos, 28 minutos de la mañana. Bueno, el tema del profesor y el director ya está en libertad. El papá de Taylor está en oposición a esta decisión del juzgado. Está en oposición a esta decisión del juzgado. Él ha dicho no merecían quedar en libertad. Obviamente es el padre de Taylor.
0: Así es.
1: ¿No? Es el padre de Taylor que está con un dolor muy intenso, y bueno, para él la justicia es que vayan a la cárcel, pero ya el juez ha determinado, no somos jueces, sabemos que hay responsabilidad, pero también escuchaba a algunos magistrados pronunciarse no sobre este caso, sino sobre otros, o en términos generales, decir, por ejemplo, que no abusemos de la prisión preventiva. No hagamos abuso de la prisión preventiva. Si una persona detenida cumple con todo lo necesario para no jugar, entonces no tiene necesidad de ir a prisión preventiva.
0: Así es, porque la prisión, ¿no?, preventiva custodia el hecho de que se pueda jugar, o contaminar pruebas o cosas por el estilo, ¿cierto?
1: Porque la prisión preventiva no es que haya sentencia.
0: Así es.
1: Es simplemente porque hay peligro de fuga. Y en ese caso, el juez ha evaluado y ha visto que ninguno de los dos están
0: con intenciones de fuga,
1: ¿no? Que tienen domicilio conocido, que tienen trabajo, que tienen familia, o sea, todo lo que pide la ley, ellos cumplen para seguir su caso en libertad.
0: Ciertamente no se está diciendo son inocentes, sino simplemente es un proceso que a ellos les va a conceder la comparecencia restrictiva, señor, ¿no?
1: Así es, sí. Van a seguir su proceso en libertad y obviamente van a tener normas de conducta que cumplir. Apenas si cumplan con esas normas de conducta, obviamente el juez va a revocar y podría ir a la cárcel. Solamente tiene que cumplir con las normas de conducta. Vamos a ir a la pausa, regresa.

0: regresamos con Arpegio Noticias con Mari Pérez.
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0: 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Estamos de vuelta con Arpegio Noticias con Mari Pérez.
2: Así es. Estamos de vuelta con más información. En Requena hay más casas seguras gracias al trabajo que viene haciendo el personal de Electroriente. 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En el marco de las celebraciones por el 119 aniversario de Requena, nuestra querida Atenas de Lucayali, Electroriente llevó bienestar y seguridad a los hogares a través de su programa Casa Segura. En esta oportunidad llegamos hasta los hogares de Rosa Cariguazairo en el pasaje La Pedrera, Angélica Tamani y Urarima en la calle Victoria y Rita Manuya Macanayo en el pasaje 2 de Mayo. Durante esta jornada, nuestro equipo realizó trabajos para mejorar las instalaciones eléctricas internas de cada vivienda, contribuyendo a que las familias puedan contar con conexiones más seguras y adecuadas para el uso diario de la energía eléctrica. Además, recibieron orientación sobre la importancia de prevenir riesgos eléctricos y hacer un uso responsable y eficiente de la electricidad. Porque una instalación segura no solo brinda energía, también significa tranquilidad, bienestar y una mejor calidad de vida para las familias. De esta manera, Electroriente se sumó a las celebraciones por el aniversario de Requena, desarrollando diversas actividades en beneficio de nuestros usuarios y reafirmando nuestro compromiso de seguir llevando energía segura y bienestar a más hogares de nuestra Amazonía. ¿Nos vamos? ¿A dónde?
3: Al Víctor. Centro de Información Digital con Víctor Mozombite. Víctor, escuchamos. ¡Adelante!
4: Así es, Mari y Rafael, por aquí tenemos información y el día de ayer, lamentable, ha sucedido un incendio en Nauta que sin duda alguna pues ha dejado a muchas familias sin vivienda. Un dantesco incendio que se registró precisamente en Nauta y que según la información que tenemos a través de las redes sociales, estas personas que estaban dentro de este incendio también ayudando a apagar, también se sumaron personas de mal vivir y finalmente terminaron hasta robándose las cosas.
2: Han ido a robar, no han ido a ayudar a estos individuos.
4: Sí, había un grupo precisamente, Mari, de personas que sí estaban ayudando, pero sumado a ellos también se vinieron esas personas de mal vivir que supuestamente fueron a ayudar y terminaron pues robándose las cosas. Según la información que tenemos, al menos 5 casas fueron afectadas en el sector Sachachorro, según dice la información, en la calle Piura, sector Sachachorro, en la ciudad de Nauta. De manera preliminar se conoce que al menos 5 viviendas habrían resultado afectadas por el juego. Tenemos más información, estamos revisando por aquí para saber de qué manera se ha iniciado este incendio. Todavía no tenemos el dato, pero sí los datos serían de que hay 5. 5 viviendas que habrían sido afectadas por este dantesco incendio en la ciudad de Nauta.
2: Sí, lamentable, lamentable. Ha sido terrible. Vi las imágenes desde que comenzó el incendio. Eran realmente de terror, ¿eh? Humo negro salía. ¿Se sabe la causa, Víctor, del incendio?
4: No, precisamente se están realizando las investigaciones correspondientes. Las autoridades están investigando para saber exactamente de qué se originó este dantesco incendio que ha dejado a 5 viviendas completamente calcinadas. Están estas personas en las calles, están solicitando ayuda correspondiente, porque además de eso, Mari, como te decía, han llegado personas de mal vivir a robarse las cosas. Seguramente las cosas que han podido recuperar finalmente terminaron siendo robadas por estos sujetos que no tienen corazón, no tienen sentimiento para nada, y se aprovechan incluso de los momentos más terribles que puede estar pasando estas personas en este dantesco incendio.
2: Te agradecemos, Víctor, muy amable, muchísimas gracias.
3: Así es, estas aves de rapiña, Mari, son las que en realidad son detestables. Porque tú, cuando estás en este tipo de problemas, lo que menos te interesa es lo material. Hablo por la gente que ha sufrido este incendio. Y tratas de defender sacando todo, pero te encuentras que al final lo que estabas custodiando y cuidando o habías defendido o recuperado, estos malnacidos se los llevaron.
2: Así es. Ojalá que la autoridad pueda llegar con ayuda, porque las personas que lo han perdido todo son familias muy humildes.
3: Muy humildes, ciertamente.
2: Muy, muy humildes. Gracias, Víctor, desde el centro de Chile. 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
2: Víctor Mozo Vite, qué novedades, Víctor. ¿Qué tenemos en las redes, Víctor? Vamos contigo.
4: Así es, Mari, Rafael, tenemos por aquí información, también información nacional. ¿Cómo sabría decirte esto? Porque se ha salido de control el tema de este secuestro a este empresario, porque un inicio se conoció de que esta camioneta pertenecía al Ministerio del Interior. Ajá. Pero luego
2: se
4: salieron.
2: Decía que era del Ministerio del Interior.
4: Así es. Ajá. Pero luego la Policía Nacional negó que esa camioneta utilizada en el secuestro del empresario minero James Lara, en el cuádruple homicidio ocurrido en Trujillo, pertenezca a la institución o al Ministerio del Interior. Un comunicado, la Policía Nacional reveló que el vehículo llevaba de forma fraudulenta la placa correspondiente a un patrullero asignado al Departamento de Seguridad y Protección de Carreteras de San Gabán, en Juliaca. La institución precisó que el patrullero original permanece inoperativo desde agosto del 2025, por lo que descartó que una unidad policial haya estado involucrada en ambos hechos criminales. Pero hay una duda, sin duda, porque si precisamente se quiere saber quiénes han sido los que han sido estas cuatro personas que supuestamente habían sido capturadas, pero que aparentemente no tendrían vínculo alguno con este secuestro.
2: Sí, la figura que se ve, los supuestos policías, los secuestradores, vestidos de policía,
3: no guardan relación.
2: Y son gente atlética, alta, ¿no? O sea, tienen preparación de comando, ¿no? Y obviamente a los que han presentado son gorditos, chatitos. No, pues, gorditos, chatitos, no podría hacer un trabajo tan milimétricamente preparado como el secuestro de este empresario trujillano, ¿eh?
4: Así es, Mari. Ahí está la pregunta, si realmente estaban disfrazados o realmente eran policías.
2: ¿Eran policías o gente preparada para el secuestro? Porque les preparan para hacer este tipo de secuestros.
4: Así es. ¿No? También, por otra parte, el padre de este empresario secuestrado salió a decir de que no pagó una suma de dinero, no lo entregaron, en este caso por pagar la suma de dinero, sino que tenía un amigo, un tercero, que tuvo que involucrarse para que finalmente liberaran a su hijo. Pero posteriormente salió el hermano de este empresario también a decir de que la policía no ayuda,
2: no ayuda
4: absolutamente
2: en nada. La familia, que la policía no había hecho absolutamente nada.
3: Y el día anterior veías al ministro de Defensa decir que había sido un operativo con acciones especializadas.
2: Ahora, lo que se sabe, no había dinero. Ha sido un enfrentamiento de bandas. De bandas, es lo que se sabe, un enfrentamiento de bandas, de mineros ilegales, ahí en Patás, de donde es este empresario secuestrado y luego liberado. Eso es pan de todos los días.
3: Así es.
2: Según han referido los ciudadanos. Sí. Esto ocurre siempre. Para presionar, se matan entre mineros ilegales, entre bandas ilegales. Esto es de todos los días. ¿Por qué ha tomado relevancia? Por la cantidad de muertos y porque ha sido en Trujillo. No ha sido en Patás.
3: Así es.
2: No ha sido en Patás. No, ha sido en Trujillo, en pleno centro de Trujillo. Es lo que han señalado algunos, ¿eh?
4: Y además también ayer veía un video donde se le pregunta a los medios de comunicación de Trujillo, van directamente al general que está encargado de toda la jurisdicción de Trujillo, en este caso, se acerca, no recuerdo el nombre, le preguntan por los detalles de este caso y él solamente atiende a responder, viva el Perú. Es lo único que respondió, realmente indignante.
2: No, es que no tienen nada que decir. No tiene nada, la policía no tiene nada que decir, sinceramente.
4: Mari, la verdad, incluso los periodistas que estaban allí cubriendo esta información, había personas también al costado de ellos viendo la actitud de este general y bueno, pues han mostrado su molestia, sin duda alguna, porque la forma en cómo respondió es como si hubiese sido una parodia cómica, no respondió de manera correcta y pues el pueblo, sin duda alguna, se ha mostrado la molestia en esta entrevista.
2: Totalmente, muy amable, Víctor. Muchísimas gracias. 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
2: 6:53 de la mañana. Estamos esperando a Keylor y él. Ahí está. Ahí está.
3: Keylor Ramírez, te escuchamos. Adelante.
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5: Gracias, compañero, por el pase. Hemos llegado a la vivienda de este joven de 20 años, Jairo Souza, que él se encontraba en su movilidad en la calle Putumayo, como donde ha sufrido un accidente. Lamentable, nuevamente, los cables están desprendidos en nuestra calle, de nuestra ciudad, Mari. Por poco, este joven ya pierde la vida, ¿no? Pierde la vida degollado, porque estamos observando en esos momentos que la parte del cuello está totalmente señalado. Hace unos días hemos entrevistado a la doctora Evelyn, que también ha sufrido lo mismo, un accidente. Ya, ¿ah, sí? Prácticamente el cable le ha rozado la parte del cuello, se ha quedado desprendido este joven, que lamentablemente pasó un terrible momento. Vamos a conversar con Jairo, acá estamos en la vivienda de Jairo. Vamos a conversar con Jairo. Jairo, buenos días, estamos en vivo para Arpegio Noticias con Mari Pérez. Lamentablemente ha sufrido un accidente, por poco pierde la vida.
6: Así es. Buenos días. Yo me encontraba por las inmediaciones de las calles Putumayo con Mor. Era alrededor de las 6 de la tarde y aún no se prendían las luces de las calles. Entonces yo pasaba por ahí, era una curva, y fue cuando cayó un cable, no sé si de telefonía o era un cable de Electrooriente, y me ahorcó. Entonces me ahorcó y yo no, como estaba en movimiento, me empezó a ahorcar, me empezó a asfixiar y casi me caigo de la moto, casi pierdo el equilibrio y tuve que sacarme el cable del cuello porque me estaba asfixiando y eso me causó unas quemaduras, ¿no?, en la parte del cuello, por el cuello, que felizmente no me caí de la moto y felizmente no me quedé ahí colgado porque el cable estaba expuesto, totalmente expuesto, el cable era largo y eso me causó unas quemaduras, ¿no? Que por felizmente no me caí de la moto porque así había perdido el equilibrio, estaba a punto de hacerlo.
5: ¿Pero te encontrabas solo en tu movilidad?
6: Sí, eso es lo que digo, gracias a Dios estaba solo, no estaba con alguien, porque si no, ahí sí me hubiera perdido el equilibrio más porque por poco me caí de la moto.
5: Poco más de tranquilo, te colgaba la cabeza. ¿Había vecinos en el lugar que te han apoyado?
6: No, o sea, pasó todo muy rápido en sí, o sea, yo felizmente actué rápido, me saqué el cable y me estacioné unas cuadras, media cuadra más allá, y me quedé pensando, ¿no?, en todo lo que acaba de pasar, porque no se fue de la nada, cayó el cable, me ahorcó y me lo tuve que sacar.
5: Un susto lo que ha pasado. Justamente hemos pasado de hora de la mañana, Mari, por el lugar y todavía el cable está en ese lugar, está amarrado todavía. No hay ninguna solución
2: hay
5: hasta
2: ahorita. Hay cables por todos lados, como telarañas colgadas, y nadie hace nada.
5: Fatal. Y hasta el momento no hay ninguna respuesta de parte de los que están encargados de ver el tema de este cable, porque no es la primera vez que está sucediendo estos accidentes. Este joven se ha quedado, está sumamente preocupado y temeroso, porque es la primera vez que está sucediendo este.
6: Sí, exactamente, es la primera vez que me pasa, y justo llego a mi casa después de lo que pasó y me doy con la sorpresa de que ese mismo día había pasado lo mismo con otra persona, con una señora, y la otra señora también quedó con heridas muy graves en el cuello, no, en la misma zona que yo.
3: Así es.
5: Lo que pide es que
2: están esperando a que alguien muera.
5: Que vean el cable que nuestra ciudad está perjudicando a los que transitan, los que manejan un vehículo.
6: Claro, exactamente, no, que los responsables tomen cartas en el asunto, que vean, pasen cuadra por cuadra, no, en toda la ciudad, y vean, no, vean todos los cables que están sueltos, que están expuestos, porque esto es un peligro total para toda la población.
5: Muchísimas gracias, Jairo.
2: Ay, ¿qué están esperando? ¿Ah?
3: Mari, lamentable, Mari, que ante todo esto continúa la indiferencia. Como bien dices tú, ¿qué esperan? ¿Que haya una muerte? ¿Que haya una tragedia mayor a la que se está? Ya, es una premonición, Mari. Primero la doctora, que han sido dos marcas que tiene, que tuvo en la producto de este incidente, y ahora el joven.
2: Y ahora seguidito.
3: Pero yo creo que el joven.
2: Y el chico que sabe del otro caso también.
3: Exactamente, el joven Mari se ha salvado, vamos a decirlo, porque es esa agilidad, esa destreza para manejar, porque y lo decía él,
2: no ha perdido el equilibrio.
3: Y más aún, si iba con acompañante, la situación hubiera sido otra y diferente.
2: Te agradecemos, Keiler, muy amable.
5: Sí, compañeros, lamentable lo que está pasando. No sabemos quién puede ver el tema, pero queremos que haya, que vengan a solucionar, porque ya no es la primera vez, ¿no? Ya es la segunda vez. Y van a suceder más accidentes. Esperemos que no sucedan accidentes totalmente graves. Esperemos que los encargados que vean los temas, que vean, como mencionaba, ese joven de 20 años, que vean por cuadra, si los cables están desprendidos, para que no haya accidentes fatales, compañeros. Eso fue la información, compañeros. Adelante los estudios.
2: Te agradecemos, Keiler, muy amable, ¿eh? Muchísimas gracias.
3: Mari, la complejidad del tema es que esos cables, se decía, tienen que ser eliminados. Ya están en desuso, pero la pregunta es, ¿quién se asume la responsabilidad de hacer tremenda chamba? Claro. Ahora, en todo caso, hay que convocar a todos, a Defensa Civil, inclusive a la propia municipalidad.
2: Porque la verdad no se sabe qué tipo de cable es, ¿no?
3: Debe ser de cable o de la telefonía.
2: De empresas de cable.
3: En todo caso, a todos hay que meterlo en el mismo saco y que den un aporte para que se haga un trabajo extraordinario, no hay otra. Porque nadie va a decir, tú eres, no, yo tampoco, y al final jugamos a gran monetón.
2: Aquí las autoridades tienen que intervenir.
3: Hay que poner autoridad.
2: A rápido, porque si no vamos a estar lamentando más muertes.
3: Así es.
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1: Estamos de vuelta. Supuesto que sí, 102.1. Arpegio Mix, lo máximo. También estamos de la multiplataforma, la multiplataforma de Radio Arpegio y de Mari Pérez Comunica. La bienvenida del psicólogo Jonathan Mego de Direza, la Dirección Regional de Salud. Y vamos a hablar hoy día sobre la prevención del suicidio. Todos, sin excepción, sea cual sea su clase social, económica, política, sean adultos, sean menores, todos están propensos al suicidio. Así es. ¿Cómo prevenir? Es lo que todos queremos saber. El psicólogo Jonathan Mego nos va a explicar. ¿Cómo está, psicólogo? Buenos días.
2: ¿Qué tal? Muy buenos días. Nuevamente acá en Radio Arpegio, en la mañanita. Un gusto con todos estar nuevamente con ustedes.
1: Madrugando
2: para conversar un tema muy importante, ¿no? Este 10 de septiembre, no es que se celebra, muchos dicen se celebra, no.
1: ¿Qué celebramos?
2: No es una celebración, por si acaso, ¿ya? Es más que todo una fecha, digamos, conmemorativa para poder hacer lo que es la prevención del suicidio, ¿ya? No estamos celebrando los suicidios, por si acaso, oyentes, para aclarar.
1: Claro. Uh-huh. Ahora, psicólogo, hace unos días un conocido abogado fue llevado de emergencia al hospital y todo indicaba que se había tratado de un intento de suicidio,
2: ¿no? Así es.
1: La familia no pudo detectar que estaba propenso a intentar quitarse la vida.
2: El caso del abogado fue el tema de su esposa que falleció, ajá, ¿verdad? Claro, ajá. O sea, ahí puede haber muchos factores en realidad, ¿no? Puede ser una depresión, puede ser también un tema de culpa, ¿no? Puede también ser un tema también, digamos, del tema de soledad, ¿no? O sea, puede haber muchos factores en realidad ahí, ¿no? Lo que hubiera sido propicio en ese momento es, digamos, si vas a perder un familiar, ¿no? Lo más importante es terapia psicológica.
1: Ahora, le comento, psicólogo, usted es especialista en el tema. El abogado Cristian Matos es el que intentó, a decir de todas las informaciones, quitarse la vida justo a los 3 meses de que su esposa había fallecido también. Uh-huh. Yo me encontré con Cristian Matos a los 2 meses de que murió su esposa y le encontré, estábamos en el mall con mi esposo. Y ahí nos encontramos normalmente en otras circunstancias con el doctor Cristian Matos, nos hubiéramos saludado de lejos, hola doctor, hola María, y pasábamos. Eso era siempre que nos encontrábamos. Pero ese día él se acercó muy, muy alegre, para mí extrañamente alegre, él no era así. Él estaba alegre, estaba con una camisa hawaiana, color naranja, intenso el color, y estaba con su hijita, una señorita que nos presentó, y estaba así, muy, muy conversador, muy sonriente, alegre. Uh-huh. Y yo decía, qué rápido ha superado la muerte de su esposa, y me alegraba por él, pero por otro lado, me extrañaba, decía, él no es así, él normalmente no era así. Y cuando supe lo de su intento de suicidio, porque esa es la versión que se maneja, la procesión va por dentro, ¿no?
2: Exactamente, ¿no?
1: Sí.
2: Muchas
1: ¿Qué
2: veces
1: pudo haber estado pasando por todo eso?
2: Mira, por estudios se habla que la persona que tiene, digamos, ideación suicida, muchas veces busca, digamos, la aceptación de otras personas, o sea, busca amigos, ¿no? Yeah. Hola, ¿cómo estás? Vamos a comer, vamos a tomar una cerveza, o sea, busca la atención de un amigo, un conocido, ¿no? Y muchas veces no lo encuentra, ¿no? A veces el amigo dice, estoy ocupado, estoy haciendo un informe, voy a viajar, voy a hacer lo otro, y muchas veces la persona, digamos, se deprime por dentro, ¿no? Y cuando encuentra a alguien conocido, manifiesta una alegría total, ¿no? Por decir, alguien que estoy viendo me está haciendo caso, ¿no? Pero por dentro ya la depresión está, ¿no? Ya la depresión está, es un tema que ya se viene planificando injusto, ¿no? Como decir, hoy día voy a comer rico, esta semana voy a viajar, voy a estar con mi hija, toda la cosa, porque ya no quiero vivir. Ya no quiero vivir.
1: O sea, una persona con tendencia al suicidio está buscando
2: atención.
1: Atención.
2: Así es.
1: Cuando no hay atención, entran a depresión y ahí ya empiezan a aparecer una serie de
2: emociones
1: que finalmente terminan quitándote la vida, ¿no?
2: Así
1: te
2: es.
1: Quitando la vida.
2: Exacto, ¿no? Y la persona que está, digamos, propenso a suicidarse, ya lo viene planificando muchas veces ya, ¿no? Por ejemplo, ¿no? Mi hija va a salir hasta ahora, me voy a quedar sola tantas horas, me quedo solo, ¿no? Tal fecha se acerca, quizás, como se dice, ¿no? A los tres meses que
1: a los tres meses
2: que mi esposa, ya no aguanto la soledad, digamos, ¿no? O digamos la culpa, o sea, no la culpa por lo que lo ha hecho, ¿no? La culpa por el tema, digamos, que él quizás no ha estado en el momento que claro, pasó, ¿no?
1: Claro.
2: Decir, ¿por qué no estuve ahí? ¿Por qué no estuve con ella cuando pasó esto, no? Y viene la culpa en realidad, ¿no? Y a veces también las personas también comienzan a señalarle también, ¿no?
1: ¿Por qué la dejaste sola?
2: ¿No? Ajá, ¿por qué no la atendiste? O digamos, por ahí ha habido problemas maritales también, digamos, que coinciden con esto, ¿no? Sí, peleamos por esto, peleamos por lo otro, y extraño, pues, a mi esposa, ¿no? Y por más que tenga la hija, digamos, el tema es que esta mujer ha sido su compañera.
1: Claro.
2: ¿No? Ha sido su
1: hijo no puede reemplazar al amor que tienes por tu esposa, ¿no?
2: Técnicamente.
1: Son amores totalmente diferentes. El perfil dele suicida, ajá, ¿es ese?
2: Sí.
1: O hay diversos perfiles de personas potencialmente suicidas.
2: ¿Usted se acuerda del actor que ya en paz descanse, Robbie Williams?
1: Ajá, claro.
2: Por ejemplo, el actor Robbie Williams aparentaba ser una persona totalmente sana, alegre, ¿no? Incluso él había estudiado lo que es clown, por ejemplo, para hacer una película de Pac Sharan, por ejemplo, ¿no?
1: Claro, él hizo la película, ¿no?
2: Él hizo el Pac Sharan, claro, ¿no? Y él, por ejemplo, aparentaba siempre felicidad, pero por ejemplo a él le detectan lo que se llama el Alzheimer, uh-huh, ¿no? Y él comenzaba ya a perder la memoria, ¿no? Entonces él tomó la idea de matarse, ¿no? Antes que la enfermedad, digamos, teóricamente le aísle, ¿no? Ya no le haga recordar quién es, con quién,
1: exacto,
2: está, ¿no? Y él tiene una película, bueno, es un documental que se hace en B, Dentro de mí con Robbie Williams, donde él habla sobre esta enfermedad, y los amigos también hablan, digamos, de que él buscaba el apoyo, ¿no? La Dalina de Nubeluz también, ¿sí se acuerda?
1: Ajá,
2: ¿no?
1: Claro.
2: Ella también aparentaba en televisión.
1: Felicidad total.
2: Uno
1: decía, lo tiene todo en la vida, ¿no?
2: Exactamente.
1: ¿No? Tiene éxito, es hermosísima, tiene juventud, es admirada por todo el mundo.
2: Así es.
1: Pero nadie sabía.
2: Nadie sabe lo que ella estaba pasando.
1: Lo que llevaba por dentro.
2: Así,
1: ¿no?
2: Es, ¿no?
1: Ella se suicidó.
2: Se suicidó, no, claro. Y así hay muchos casos en realidad donde uno puede buscar que digamos que no es porque estoy, digamos, deprimido, es que me voy a suicidar. No siempre. Mayormente, como decimos, nos llevamos por dentro el luto, ¿no? La depresión, como si ya no aguanto.
1: Pero
2: no...
1: ¿cómo dentro de una familia? Eso es lo que yo quisiera identificar, psicólogo. ¿Cómo es que dentro de una familia yo puedo identificar que este ser querido está, o este amigo está propenso al suicidio? ¿Cómo identificarlo?
2: Mira, la idea es, la identificación más fácil es el habla. No, la conversación con la familia. ¿Qué pasa? Digamos, una familia de 6 personas, papá, mamá y 4 hijos, ¿no? Los 2 últimos hijos están en el colegio, los 2 mayores están en la universidad, papá, mamá trabajan. ¿A qué hora se encuentran para almorzar? ¿A qué hora se encuentran para cenar? Fin de semana, los hijos mayores se van a discotecas, se van a la playa, se van a a la amiga, los chicos comienzan a jugar los videojuegos, los celulares, la esposa estoy cansada, o sea, ¿cuándo se van a realmente ver cómo están? ¿No? Los chicos que dicen, ah, mamá, ¿cuándo cobras? Ah, ahí ves, si se acerca.
1: Claro.
2: Mamá, ¿cuándo cobras? ¿No?
1: Y el celular también es una forma de aislamiento terrible, ¿no?
2: Exactamente. Entonces, ese papá, por ejemplo, digamos, ¿no? Que viene pasando por depresión, no sé, quiere, hija, ¿cómo estás? Bien. Papá, estoy ocupada, déjame. Sale de mi cuarto, ¿no? Claro. Papá sale, ¿no? Busca, digamos, una conversación con alguien.
1: O sea, un suicida siempre va a estar buscando.
2: Siempre.
1: Atención.
2: Así es, siempre. Ajá, no, siempre. Ya. No es el típico que, digamos, ahora, no confundamos, ¿no? Hay gente que, digamos, agarra el celular, pone en su estado, el día de hoy me voy de este mundo. ¡Ay! Todo lo que. ¡Ay! Exacto. Algo va a ser. Y le buscan, ¿no? Y le buscan. Amigo, ¿qué pasa? No, estoy mal. Ahí recién. No es así. El suicidio, señores, no avisa por redes, por si acaso, no avisa, pero también podemos también notarlo, si somos personas observadoras, podemos notar, por ejemplo, que baja de peso, que se descuida, digamos, ¿no? Si era, por ejemplo, una mujer que se arreglaba, ¿no? Y comienza a tener las canas, ya digamos, ¿no? Se tenía el pelo, ¿no? Ay, no sé, Juana, tus pelos, ay, sí, ya me lo teñí.
1: Pero empieza a descuidarse
2: de físicamente,
1: su aspecto personal.
2: Exactamente, ¿no? Ya no se maquilla, ya no se arregla, ¿no? Pero digamos, como las personas estamos tan acostumbradas a que todo sea monótono, ¿no? No nos damos cuenta quién está delante de nosotros, ¿no? No nos damos cuenta muchas veces eso. Y la idea es como prestar atención, ¿no? Por ejemplo, uno va, por ejemplo, al seguro. Todo el mundo está esperando su cita con el celular, hasta los viejitos. El que te habla es un paciente cardíaco, ¿ya? Soy hipertenso. Sí, mi promoción son puros abuelitos, créeme que toditos están con el celular.
1: Están con el celular ahí.
2: Todos están con el celular, toditos, tú te vas a dar vuelta y ya nadie conversa, ya nadie está preguntando cómo te encuentras, cómo te sientes, ¿no?
1: Y esa interacción, esa conversación es buenísima.
2: Efectivamente.
1: Para las personas.
2: Así es.
1: Así que hay que atendernos, hay que escucharnos,
2: hay que
1: conversar.
2: Hay que saber leernos también, digamos, el lenguaje corporal. Exacto. Como se dice, ¿no? Sí. Aprendamos a hacer eso, no tengamos vergüenza.
1: Si normalmente eres una persona que conversa bastante y de repente te aíslas, también es una,
2: exactamente,
1: es un llamado de atención,
2: claro,
1: ¿no?
2: Que sí, ¿no? O sea, si él era charlatán, ¿por qué ahora ya no?
1: Se cayó,
2: ya no
1: dice,
2: se cayó.
1: ¿Qué pasó?
2: ¿No? Ah, no, está cambiando seguro, ¿no? No, hay algo ahí, ¿no?
1: Así es.
2: Que muchas
1: entonces,
2: veces.
1: Psicólogo, el 10 de septiembre
2: día, así es.
1: Día de la prevención del
2: día
1: suicidio.
2: Día mundial de la prevención del suicidio. Así es. No es
1: ¿qué
2: solo
1: va a hacer? ¿Qué se va a hacer?
2: Los comunitarios estamos haciendo lo que se llama difusión ahorita. Vamos la próxima semana también a dar charlas en los colegios. Bueno, te hablo de San Juan, ¿no? Donde yo estoy. Charlas 6 colegios, charlas también a la UTP, a la UCP también, a la escuela de los policías, al COAR. El día lunes tenemos también un izamiento de lazo en el mall, ¿no? Ya se coordinó, es para las 11 de la mañana. Así que todos están cordialmente invitados también a ello también, ¿no? Aportar también lo que se llaman los lacitos amarillos.
1: Los lacitos amarillos que el psicólogo Jonathan Mego me acaba de poner, ¿eh?
2: Así
1: está,
2: es.
1: Está bonito. Bien, yo le agradezco muchísimo por estar aquí con nosotros.
2: Muchas gracias, ¿verdad? A todos ustedes y siempre estamos para todos ustedes. Nunca olviden de un psicólogo, ¿no? O un personal de salud que les pueda orientar en ese momento, ¿no? El comunitario rápido de lunes a sábado de 7 de la mañana a 7 de la noche, ¿no? Hay cualquier psicólogo. Así que no se preocupe, la atención es totalmente gratuita, lo que tienen CIS y en salud hay un costo, ¿no? Así.
1: Así.
2: Muchas gracias.
1: Muy amable.
2: Hasta
1: luego. Muchísimas gracias. Chao. Ha sido el psicólogo Jonathan Mego de la Dirección Regional de Salud. Nos vamos con Víctor Mozombite del Centro de Información Digital. Estamos listos. Víctor Mozombite. Estamos ya Centro de Información Digital. ¿Qué novedades, Víctor?
3: Así es, Mari, por aquí estamos revisando información en las redes sociales. Y bueno, hay una información que se viene difundiendo y es que el juzgado de turno declaró fundado el proceso constitucional de habeas corpus presentado a favor del juez Gino Tello Dantas, titular del juzgado de investigación preparatoria, y ordenó además su inmediata libertad al considerar que la detención realizada en su contra vulneró su derecho de libertad individual. Es decir, la medida judicial se produjo luego de esta intervención del magistrado tras una denuncia presentada por su conviviente Rosita Flor del Pilar Rojas por la presunta comisión del delito de tocamientos indebidos. De acuerdo con la información expuesta durante el proceso constitucional, la denuncia se habría originado luego de que la mujer recibiera una nota acompañada de fotografías del magistrado, material que presuntamente habría sido enviado por otra mujer. Posteriormente se produjo la intervención policial y la detención del juez. Ante esta situación, la defensa legal de Tello Dantas, integrada por los abogados José Luis Bardales Ortiz y Carlos Araujo Cabezas, y además también Carlos Burgos Huaypa, presentó una demanda de habeas corpus ante el juzgado de turno, argumentando una presunta vulneración de las garantías constitucionales del magistrado. Es decir, han declarado y ha fundado el habeas corpus y han ordenado la libertad del juez tras esta detención por presunto delito. Estamos hablando del juez Gino Tello Dantas, vinculado también a el caso de, precisamente, el caso de Nauta, del profesor,
1: el
3: ¿no?
1: Profesor Arce.
3: Profesor Arce, así Arce. Es, así Ajá. es, Mari. Es que este...
1: ese es el juez que está viendo el caso del profesor Arce,
3: el juez que
1: ¿no?
3: está viendo el caso.
1: El asesinato del profesor Arce.
3: Así es, él ya ha sido liberado. Usted puede estar esta declaratoria del habeas corpus.
1: Te agradecemos, Víctor, muy amable, muchas gracias. 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
4: Vale, una nota informativa bastante preocupante. Vaciante de los ríos dificulta la navegación en Loreto. El tsunami informó que el caudal de los ríos amazónicos continúa descendiendo y que las dificultades para la navegación podrían extenderse hasta mediados de septiembre. El impacto alcanza al transporte de pasajeros, carga, alimentos y combustible hacia las comunidades ribereñas.
1: Wow, esto va a ser terrible, ¿eh?
4: Ciertamente. Ciertamente el fenómeno del Niño que viene ahorita focalizándose en la parte de la costa, en la parte de la sierra, indudablemente aquí es otro el fenómeno, pero es la naturaleza que nos está llamando la atención.
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1: Estamos de vuelta, claro que sí, con gran éxito multitudinario. Se desarrolló el Encuentro Regional de Jóvenes de Fuerza Popular en el Centro de Convenciones El Parlo, congregando a más de 5.000 jóvenes y representantes de Loreto. El evento estuvo liderado por el próximo gobernador de Loreto, Holmes Escalante, quien presentó una agenda orientada a generar mayores oportunidades para las nuevas generaciones.

deportivas para respaldar a campeones loretanos en competencias nacionales e internacionales y la incorporación de egresados del sexto superior de universidades e institutos a programas y proyectos del gobierno regional de Loreto. El encuentro colocó en el centro de la agenda temas como educación, empleo, emprendimiento, deporte y participación juvenil. La actividad contó además con la participación de Boris Morey, candidato a Maynas, Tony Suiza, Calladito, candidato a Belén, Pancho Sanjurro, candidato en San Juan Bautista y Joaquín.

0: Ramírez.
1: Kevin Ramírez, te escuchamos. Adelante.
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3: Gracias, compañeros, por tu pase. Hemos llegado a la urbanización Río Mar, donde el día de ayer aproximadamente a la medianoche han dejado un arreglo floral en la casa de Christopher del Risco Orihuela, de 50 años. Y es la segunda vez que vienen a dejar arreglo floral, porque los vecinos han mencionado que también han hecho un disparo al aire, Mare. Bueno, los vecinos están sumamente preocupados porque ya es la segunda vez, justamente estamos acá en la vivienda, todavía está el arreglo floral en la vivienda del señor Risco. Christopher de Risco Orihuela, él es funcionario de la Municipalidad de San Juan, es de Serenazgo de San Juan Bautista, y acá estamos con los vecinos. Vecinos están sumamente preocupados porque
0: es el nombre
3: es la
0: del
3: segunda vez.
0: Christopher
3: de Risco Orihuela, sí, no se encuentra ahorita su vivienda, porque incluso no ha querido poner la denuncia, porque han venido a constatar la Policía Nacional, los Serenazgo también han venido a constatar, pero Christopher Risco no ha querido poner la denuncia. Pero sí, los vecinos están sumamente preocupados porque han escuchado disparos al aire y tienen temor de que puedan llegar, hayan llegado a su vivienda, ¿no? Acá estamos con una de las vecinas, vamos a conversar con una de las vecinas que está sumamente preocupada, porque no es la primera vez que viene a dejar arreglo floral en la casa del señor Christopher Risco, ya es la segunda vez. Posiblemente puede ser un atentado, quieren atentar contra su vida. Vamos a conversar con una de las vecinas. Buenos días, estamos en vivo para Arpegio Noticias con Mari Pérez. Vecina, usted ha presenciado, lamentable lo que ha pasado por acá, por su calle.
4: Mi joven era a partir de la 1 de la mañana, estaba regresando con un familiar, me dice, te acompaña a tu casa, y a tus hijos le dije, me acompañado. No, vine saliendo de la esquina, mi sobrina me dice, sí, pero en tu casa veo un motocar, me dice, prendido. Se ha bajado un hombre, me dice, ay, no, ¿quién? Y le dice, y mi cuerpo se hace verde. Y está, vamos, ya le digo, hemos venido. Vamos saliendo de la esquina, mirando eso, mi sobrina, el motocar, el disparo, hemos escuchado bien fuerte. Sí, ya me dice, córrete, es bala, hemos corrido a escondernos. Y cuando estamos escondidos, ya ellos han agarrado mi sobrina, la visto que se monte el y ha recibido pues, el sujeto de a su motocar y ha ido embalado y ahí el disparo que ha salido. Y cuando estamos viniendo, ya pues hemos venido ya a la casa, pues hemos corrido y hemos pasado. Y me dice, te dejo aquí nomás, sea yo tu hija, le digo, déjame, mira al frente, le digo al vecino, vecino, le digo, ¿qué ha pasado? Va a la vecina, me dice, míralo al frente, me dice que la empoteja, prenda floral, me dice. Entonces yo me voy, le veo la prenda floral ahí del vecino. Le hemos topado su puerta, no al querer levantar. Al rato recién ya ha venido el serenazgo, ha venido la policía. ¿Qué les habrá dicho? No hemos viendo que no hay nada, pues sí. Porque él dice su jefe del serenazgo de Belén. De Mayas, de San Juan, es el señor. Pero con nosotros no sé, del señor es medio creído, medio con nadie se da, porque hace poco se ha venido a vivir aquí lado de esta casa.
3: ¿Señor es nuevo en la zona?
4: Nuevo es en la zona, aquí lado de esta casa. Y ya no le da importancia,
0: mucho,
4: viendo que no le den la importancia a patear de Flemio. La prenda floral, no es la primera vez, dice, la segunda vez que le están dejando al señor acá.
3: Ustedes como vecinos están preocupados porque el día de ayer, hora de la madrugada, se ha escuchado una han disparado al aire.
4: Han disparado al aire. Haciendo es que se han ido, el motocar era rojo con 3 personas. El que manejaba y 2 personas más.
3: Por ustedes vecinos, como vecinos que piden es que haya seguridad por la zona.
4: Claro, pedimos, pues el serenazgo no se abrigue por su ausencia.
3: Tranquilamente puede caer una bala perdida en su vivienda.
4: Ah, sí, tranquilito, cae. Como han disparado al aire. Ah, nosotros temerizamos eso de estar así, tenemos miedo ya. De ver, en cualquier rato le pueden matar al señor porque les estamos poniendo la segunda vez de la prenda floral.
3: Muchísimas gracias, vecino. Sí, Mario. Ahí hemos conversado con la vecina, que está sumamente preocupada, que ella vive justo al lado de la vivienda del señor Risco.
0: ¿Qué
3: como
0: la...
3: ha comentado, él es el jefe del serenazgo de San Juan Bautista.
0: Ay,
3: y ya es la segunda vez que viene a dejar en su vivienda a arreglo floral. Pero poco o nada le importa al señor Risco, porque incluso salió de su vivienda y pateó el arreglo floral. Él ha dicho que eso no es nada, eso no es nada. Aparentemente el señor... no tiene ningún problema con nadie, es lo que menciona, pero los vecinos ven raro, ¿no? Como es nuevo, están viniendo a poner la segunda vez y temen por la vida de los vecinos más que todo, ¿no? Porque puede caer una bala perdida en las viviendas de cualquiera de los vecinos que se encuentran en el lugar, Mario.
0: Ese es el serenazgo de San Juan, sí, ahora identifico bien el nombre. Es la segunda vez que le ponen arreglo floral, es una clara amenaza de muerte, ¿no?
3: Claro.
0: No ha presentado denuncia.
3: Claro, ¿no? Porque la primera vez también vine a poner arreglo floral, pero él nuevamente ha decidido hacer la denuncia. Ahora, esta es la segunda vez que están viniendo a poner arreglo floral en su vivienda, pero como menciona la vecina, que él y el señor Risco ha salido y ha pateado el arreglo floral. Él menciona que no tiene ningún problema con nadie, pero aparentemente es una amenaza, Mari, que claro, no está teniendo,
0: claro,
3: ¿no? Posiblemente ya, bueno, no sé, quieren atentar contra su vida, Mari.
0: De todas maneras, y él le resta importancia, ¿no?
3: Claro, así es,
0: le resta... sabe de quién se trata, y ese enemigo no le significa mayor cosa.
3: Incluso los vecinos nos comentan que han querido conversar con el señor Risco, pero es un vecino totalmente que no conversa con nadie, se encierra en su vivienda y llega de trabajar y se encierra en su vivienda, no tiene ningún contacto con ningún vecino. Los vecinos están preocupados, ¿no? No solamente por los vecinos, sino también por él, porque quieren saber qué es lo que ha pasado. Y no, la verdad, los vecinos están sumamente preocupados porque no se lleva con ningún vecino, no conversa y no saben qué es lo que está pasando, Mari.
0: Te agradecemos, Keiler, muy amable, ¿eh? Muchas gracias.
3: Eso fue la información, compañeros, que hemos podido compartir a estas horas de la mañana. Adelante, Jesús.
0: Agradecemos. El señor Rico, ahora que recuerdo, siempre ha recibido denuncias, porque sí, él es así, o sea, no le da importancia, tiene una especie de ego muy elevado, ¿no?
1: Bueno,
0: nada le teme.
1: De un lado está bien, o sea, hay que reconocer que el cargo que desempeña necesita tener una personalidad, digamos, a prueba de bala, pero... De cuanto parece, hay amenazas o gente interesada en intimidarlo.
0: Debería considerarlo, tomar sus precauciones, porque uno nunca sabe.
1: Y claro, y como hecho en nuestra sociedad, tiene que ser denunciado para efecto de que se puedan hacer las investigaciones. Mínimo.
0: Que no lo tome muy a la ligera.
1: Así es.
0: Muy a la ligera, definitivamente. 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
0: Nos vamos, Víctor Ramos.
1: Víctor Ramos Zombite, adelante.
0: novedades, cómo van las redes en el Centro de Información Digital.
5: Así es, Mari, Rafael, porque aquí tenemos información y los familiares de alias Frejol, que el día de ayer ha sido capturado por la policía, precisamente en el kilómetro 9, a la altura de Los Delfines, según la información. Los familiares de Julio César Noa Guanuari, de 32 años, conocido con el alias de Frejol, aseguraron que su inocencia han asegurado que su inocencia tras ser detenido como presunto implicado en el asesinato del periodista Raúl Celi. Su pareja, Ruth Rodríguez, denunció que fueron intervenidos de manera sorpresiva por efectivos policiales en el sector de Los Delfines cuando retornaban a su domicilio. Además, Rodríguez afirmó que su pareja no tuvo participación alguna en el crimen y calificó la detención como una cortina de humo por parte de la Policía Nacional del Perú. Asimismo, se conoció que Noa Guanuari afronta un proceso legal por hurto agravado. Sin embargo, reiteró que no es un asesino. Es la información que se viene difundiendo a través de las redes sociales.
0: Yo tengo la sospecha que al final le van a liberar. Le van a liberar por falta de pruebas, definitivamente. La policía, si tuviera más elementos de prueba, ya hubiera ofrecido una conferencia de prensa. Ya el general Mena hubiera salido a presentarlo, hubiera salido a decir cómo lo capturaron.
1: Detalles,
0: pero no, están calladitos.
1: Pero Mari, déjame decirte de que con la patinada que han tenido en Lima y ahí algunas
0: otra
1: veces...
0: ¿Otra patinada aquí?
1: Exactamente, o sea, ya pierde no solamente la credibilidad, sino que en realidad va a ser ya... van a empezar a burlarse de lo que pueda, porque no le van a creer absolutamente nada. Y eso es peligroso, indudablemente.
0: ¿Has escuchado algún comunicado, algún pronunciamiento del general Mego sobre esa detención?
1: No.
0: Que no es cualquier detención. Sería el presunto asesino del periodista Raúl Celis. Pero nada, en silencio.
1: Lo que se escuchó ayer es que ya le avisaron, porque no estaba aquí en la región, ya le habían avisado. Entonces, habrá venido, habrá chequeado, habrá visto. Bueno, aquí... preferible, perfil bajo, todo en silencio con lo que ha pasado en Lima, indudablemente es un precedente que dice mucho de nuestra institución.
0: Normalmente
1: policial.
0: Cuando ocurre este tipo de detenciones en asesinatos tan mediáticos, se van conociendo detalles, la misma policía va filtrando detalles, ¿no? Y a través de los medios uno va conociendo, pero la policía no tiene nada. No tiene absolutamente nada, no hay detalles de cómo ha sido su captura, cuál ha sido su nivel de participación.
1: Exactamente.
0: De este detenido, nada. Él dice, yo he robado, tengo una denuncia por robo agravado, pero no he matado a nadie. No he matado a nadie.
1: Esa es una patinada seria. Esa es una patinada.
0: Yo tengo la sospecha que le van a liberar por falta de pruebas.
1: No, obvio, si no hay pruebas, o sea, el hecho de que hayas sido hayas robado, hayas tenido un desliz, no te condena, pues no te dice, no te acusa de algo que no has cometido.
0: Y ahora con esto de los jueces que dicen, no vamos a abusar de la prisión preventiva, ya los penales están hacinados.
1: Abarrotados.
0: No vamos a estar abusando, excediéndonos en prisión preventiva. Pero yo lo que creo es que no tiene mayor prueba. ¿O ha trascendido algo, Víctor, en las redes sobre algún elemento probatorio de la Policía Nacional que le condene irrefutablemente al detenido?
5: La verdad que no hay esta información. Además, el día de ayer precisamente anunciaba que iba a dar una conferencia de prensa el general, ¿no? Pero en este caso no se dio. No hubo más, además se hablaba de otros capturados, pero solamente al final solamente un capturado. Hubo pues, por ahí una información que se filtraba en las redes sociales de que decían precisamente de que sí habían pruebas, pero eso solamente fue un desliz de muchos medios de comunicación.
0: Sí,
5: porque al final de cuentas no hay pruebas.
0: Y... ¿Ustedes creen que si el detenido fuera la persona responsable de la muerte, del asesinato de Raúl Celis, y la policía tendría elementos
1: probatorio.
0: ¿Tú crees que ya no lo hubieran presentado en conferencia de prensa? ¿Ah? ¿Ya lo hubieran presentado? ¿Sí o no, Víctor? ¿Sí o no, Rafael?
1: Así es, así es. Efectivamente, Mari.
5: Sí, sí, definitivamente, Mari. Bueno, pues hay una serie, pues, de dudas, ¿no? Con esta captura, porque sí, la verdad que
0: yo
5: la
0: creo
5: familia.
0: Que no nada más de la policía.
5: Así es, la sí, familia dice que no ni siquiera conocen el caso del periodista. Bueno, hay por ahí también algunas dudas.
0: Es más, cuando llegó la policía a capturarlo, le dijeron que le están capturando por el robo agravado.
5: Claro. Sí, es lo que dice la familia.
0: Le dije, claro, por el robo agravado. Yo veo la cara de la señora cuando le pregunta uno de los periodistas, le pregunta y le dice, está acusado del asesinato del periodista Rauselli. Y la señora se queda, en su rostro se le ve un desconcierto. Le dice, ¿asesinato? Dice ella. No, robo agravado. No, señora, está acusado del asesinato de Raúl Celis. Se acaba de enterar la señora cuando le estaban entrevistando. La verdad, hay muchos puntos que tienen que aclararse, definitivamente. Lo que sí está claro es que la policía está desesperada por mostrar resultados.
1: Eso sí. Que no hay. La inteligencia policial no está funcionando ni aquí en Loreto, ni lamentablemente, hay que decirlo, ni a nivel país, a nivel Perú, porque todavía continuamos con los mismos problemas delincuenciales que nos siguen avasallando, Mario. Nos están ganando la batalla, no puede ser posible.
0: La verdad es que creíamos que Keiko Fujimori, con tantos años de diagnóstico de la realidad peruana, intentando llegar a la presidencia, ya tenía algo más armado. Pero va de... Pareciera que está haciendo ensayos.
1: Por el bien del país, le conviene que, si han sido los ensayos, reaccione y saque a quien tiene que sacar, a pesar de lo que pueda significar que hay crisis del gabinete o lo que fuere. Si no están respondiendo y están generando más problemas que soluciones, el caso de Rafael Belaúnde, discúlpame.
0: No importa que...
1: Que sea quien sea.
0: En el ministerio... No, si tiene que salir, que salga.
1: Tiene que demostrar al país que en realidad no está cuidando las poses. Aquí tienen que ser decisiones concretas y acciones inmediatas, que no hay.
0: El país está de por medio, señores. 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

0: listos.
1: Keiler Ramírez.
0: Está en la línea, Keiler Ramírez.
1: Adelante.
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3: Gracias, compañeros, por el pase. Así es, nuevamente el segundo día que estamos recorriendo las calles de Iquitos para preguntar. El segundo día estamos realizando el sondeo para saber cuál, por qué candidato va a votar al gobierno regional, el de Loreto. El día de ayer hemos tenido respuestas claras, concretas, todavía ciudadanos que no están todavía decididos, todavía están esperando para saber por quién votar este 4 de octubre. Ahora nos encontramos, seguimos recorriendo las calles de Iquitos para preguntar. Vamos a preguntar. Buenos días, estamos en vivo para Arpegio Noticias con Mari Pérez. ¿Usted va a ser un candidato al gobierno regional? ¿Por quién usted va a votar?
4: Nadie.
3: ¿Por nadie? ¿Por qué?
4: Porque todos son unos sinvergüenzas y ladrones. Porque el individuo, su mente trae en entrar y no hacer nada y se lleva a hacer la plata. Como aquí no hay justicia, bien gracias se llevan la plata.
3: Esto debe ser indeciso.
4: No, por nadie.
3: ¿Por nadie va a votar usted?
4: Nadie.
3: No confía en ningún candidato.
4: Dios mío sea.
3: Muchísimas gracias. Vamos a seguir preguntando. Hemos comenzado con una respuesta negativa. Vamos a seguir preguntando. Buenos días. Estamos en vivo para
0: por nadie va a votar el señor porque todos son iguales, dice.
3: ¿Ah? Vamos a hacer un pequeño sondeo. ¿Usted ya tiene un candidato al gobierno regional?
5: Nada.
3: ¿Qué falta para que un candidato te ponga?
5: O sea, ha hecho más acción, mejor.
3: ¿No conoces quiénes son los candidatos al gobierno regional?
5: Sí.
3: No conoces.
0: No va a votar por... O sea, todavía no define su voto.
3: Sí, todavía no define su voto. Todavía, Mari, todavía está
0: eso nada más, porque si no, se puede confundir. ¿Por
3: claro,
0: qué va a votar al gobierno regional?
1: Es el 4 de octubre,
3: las personas que se encuentran en el lugar, todavía no deciden su voto. Vamos a seguir preguntando. Buenos días, estamos en vivo para Arpegio Noticias. ¿Usted ya decidió su voto este 4 de octubre para el gobierno regional? Todavía no. No tiene un candidato ese jugador, no tiene palabras, todavía no tiene un candidato. Vamos a preguntar, buenos días, estamos en vivo para Arpegio Noticias con Mari Pérez. Estamos haciendo un pequeño sondeo para saber si usted ya ha decidido su voto para el gobierno.
6: ¿Dónde estás?
3: No tengo
6: candidato.
3: ¿No tiene un candidato?
6: No tengo.
3: ¿Qué falta para que un candidato te pueda convencer?
6: Muchas cosas.
3: Ah, usted no confía ya en la
6: sociedad. No.
3: Bien, muchísimas gracias.
1: Seguimos, Keiler.
3: Sí, seguimos.
1: ¿En qué parte te encuentras, Keiler Ramírez?
3: Ya no confía en los candidatos, Rafael. Ya nadie ya quiere saber de ningún candidato. Vamos
0: cierto,
3: a seguir preguntando.
0: Buenos
3: días. Ayer, ¿usted ya tiene un candidato para el gobierno regional?
7: Ninguno de los candidatos.
3: ¿Por qué?
7: Porque, mira, los candidatos que ahorita están... Ya han pasado la valla de la historia. Son los padres ladrones, comenzando de Fernando Meléndez. Todos los candidatos que nos siguen son los padres ladrones engañando al pueblo.
3: No confía en ningún candidato.
7: Ninguno de los candidatos.
3: ¿Tu voto va a ser nulo?
7: Nulo.
3: Muchísimas gracias. Bueno, fuerte y claro lo que ha mencionado el
1: sí,
3: señor.
1: Sigue, Keiler, sigue, dai.
3: Sí, seguimos recorriendo. Vamos a preguntar por acá. Acá hay
1: no
3: una parejita.
1: No
3: vamos
1: sabe, a no opina. Y en realidad no, ninguno le inspira confianza.
0: No decide voto, todavía no decide su voto.
3: Sí, vamos a preguntar. Buenos días, disculpe que le interrumpa. Estamos en vivo para Arpegio Noticias. Estamos haciendo un pequeño sondeo. ¿Usted ya tiene un candidato para este 4 de octubre para el gobierno regional?
6: Ah, no.
3: ¿Qué falta para que pueda decidir?
6: No, es que yo no sé tanto.
3: Ya, muchísimas gracias. Vamos a preguntar. Bueno, ¿usted ya tiene un candidato para el gobierno regional?
8: No. Tampoco.
3: ¿Su voto de usted todavía es indeciso?
8: No, voy a apoyar a Prepap.
3: ¿Qué candidato va a apoyar?
8: Prepap.
3: Muchísimas gracias. Bueno, ahí
0: está.
3: Tenido...
0: Por fin, uno.
3: Sí,
1: un partido.
0: Va a apoyar al candidato del Prepap.
3: Sí, al Prepap.
0: Y ahora, ¿quién es el candidato? Ya, muy bien, seguimos aquí en la...
3: Sí, Mari, vamos a seguir. Vamos a preguntar, a ver. A ver, un momentito, vamos a interrumpir a este joven. Buenos días, estamos en vivo para Arpegio Noticias con Mari Pérez. Estamos haciendo un pequeño sondeo acá en nuestra ciudad de Iquitos para saber si usted ya ha decidido por qué candidato al gobierno regional va a votar.
9: Yo no soy de acá, yo.
3: Ya, muchísimas gracias. Vamos a seguir preguntando, Todavía no se decide, Hay personas que todavía no se deciden, pero sí, un señor que va a votar por el FREPAP. Vamos a seguir recorriendo y preguntar quién es su candidato al gobierno regional de Loreto. Así que vamos a preguntar.
0: Tenemos entre ayer y hoy solamente un voto de un ciudadano que va a votar por el candidato del FREPAP. Sí, ¿quién es el candidato del FREPAP al gobierno regional? ¿Alguien sabe? Nadie.
3: Sí, vamos a preguntar acá a un joven que va a votar por primera vez. Va a sufragar por primera vez. Vamos a preguntar a este joven. Usted, este 4 de octubre, ya tiene decidido su voto para el gobierno regional.
9: Todavía no.
3: ¿Qué falta para que tú puedas convencer? Ya que es la primera vez que vas a sufragar.
9: Bueno, yo en estos momentos todavía no estoy tan informado. Y creo que necesito informarme un poco más para poder dar mi opinión, para poder dar mi voto.
3: ¿Conoces a los candidatos?
9: No, en realidad no estoy interesado en eso.
3: ¿Tu voto hasta el momento es indeciso?
9: Sí, por el momento sí, pero ya voy a ver.
3: Muchísimas gracias, Ahí hemos conversado con un joven que por primera vez va a sufragar y todavía no sabe.
0: Pero también tiene que interesarse un poco, ¿ah?
3: Claro,
0: también,
3: exactamente.
0: También el ciudadano tiene que interesarse un poco por quiénes son los candidatos y ver que si sus propuestas le convencen o no.
1: Habría que preguntar si
0: me
1: es que...
0: Me preocupa que a un mes,
3: Vamos a seguir preguntando, Mari, vamos a seguir preguntando.
0: Todavía no definan.
3: Vamos a seguir preguntando. Buenos días, estamos en vivo para Arpegio Noticias con Mari Pérez. Este 4 de octubre, ¿usted ya tiene decidido su voto para el gobierno regional?
10: Claro.
3: ¿Por qué candidato va a votar usted?
10: Pitín, de corazón.
3: ¿Al gobierno regional?
10: ¿Al gobierno regional? No tengo conocimiento de quiénes son.
3: ¿Sí sabes quiénes son los candidatos?
10: No, lo sé enteramente por mi distrito nomás, no okay, sé, pero bien. Por si me
3: voy. De San Juan, usted por un pitín.
10: Pitín, voy a votar.
3: Muchísimas gracias.
0: Lo que significa que va a haber voto cruzado, ¿ah?
1: Así es.
0: Lo que significa que podría haber voto cruzado en ese caso. Ahí se puede votar por Pitín, pero todavía
1: Juan,
0: no sé por quién para la región.
3: Vamos a seguir preguntando. Buenos días, disculpa que le moleste. Estamos en vivo para Arpegio Noticias con Mari Pérez. Estamos haciendo un pequeño sondeo para saber si usted ya ha decidido su voto para el gobierno regional.
11: No tengo nadie.
3: Todavía no sabe, está indeciso.
11: A nadie.
3: Muchísimas gracias. Está indeciso. No. No sé qué va a pasar este 4 de octubre, María. No sé qué va a pasar.
1: Keiler.
3: Sí, Rafael.
1: Una pregunta, a mí me ha entrado una duda. ¿Saben que las elecciones son el 4 de octubre?
3: Vamos
1: a ver, invierte la pregunta y dile, ¿sabe cuándo son las elecciones regionales?
3: Sí, perfecto.
0: ¿Qué entramos en duda, no?
1: Por supuesto.
0: ¿Saben cuándo va a ser la elección?
3: Sí, vamos a preguntar a un joven. Vamos a preguntar, a ver. Buenos días, estamos en vivo para Arpegio Noticias con Mari Pérez. Usted ya ha decidido su voto para el gobierno regional, pero ¿sabe cuándo es las elecciones?
12: Sí, es el 4 de octubre. Aún todavía no sé por quién votar.
3: ¿Tiene un candidato?
12: Nada.
3: ¿Qué falta para que un candidato al gobierno regional te pueda convencer?
12: La verdad, para decirte, todos son iguales. Ya les conocemos a todos.
3: ¿Usted ya no confía?
12: Particularmente en ninguno de los candidatos al gobierno regional.
3: De momento su voto es indeciso.
12: Indeciso, vamos a pensar. Todavía el día de las elecciones.
3: Con este día de las elecciones ya va a decidir por quién votar.
12: Como dice, por el bien o por el mal.
3: muchísimas gracias. No.
1: A ver, vamos con otro más, sí, a ver, sí. Keiler.
3: Seguimos. Vamos a seguir preguntando. Todavía queremos que... Bueno, hemos escuchado a un candidato del FREPAP, no sabemos quién es el candidato.
13: pero ya vamos a averiguar ya. buenos días, disculpa que les interrumpa, estamos en vivo para Arpegio Noticias con Mari Pérez. Estamos haciendo un pequeño sondeo para saber si ustedes ya están decidiendo este 4 de octubre para qué candidato a gobierno regional va a votar.
14: La verdad no sé.
13: Todavía está sin decir.
14: Sí.
13: ¿Sabes quiénes son los candidatos?
14: Tampoco.
13: ¿No conoces a los candidatos?
14: Solo sé Vladimir Chompra, ¿no?
13: Bueno, ¿qué vamos a hacer? Ya, ahí está. Vamos a conversar con otro señor. Señor, ¿usted ya ha decidido su voto? ¿Por quién votar para el gobierno regional este 4 de octubre?
15: Sí, ya está decidido ya.
13: ¿Usted ya ha decidido? ¿Cuál es su candidato?
15: No se puede decir secreto.
13: Eso vamos a ver, de ti y yo, nadie va a saber.
0: Perfecto, respetamos.
1: Pues lo importante es que ya sabe por
0: ya
1: quién
0: sabe, va. Por fin un ciudadano que ya sabe por quién va a votar.
13: Sí, solamente nos ha hecho una seña, nada más. Solamente nos ha hecho una seña el señor que ya sabemos por quién es el candidato que va a votar. Nos dice para no decir, ya, ahí está, con la mano nomás ha hecho la seña, ya sabemos quién es el candidato. Muchísimas gracias. Vamos a seguir preguntando. Ay. Solamente decirle, compañeros, que es el corazón, ¿eh? Vamos a seguir preguntando. Buenos días, estamos en vivo para Arte. Sí, ahí está. Vamos a seguir preguntando. Ahí estamos preguntando a todas las personas que se encuentran en ese lugar. Estamos cerca al mercado. Cerca al mercado estamos. Estamos preguntando. Mercado de Belén.
0: Allá.
13: Sí, estamos preguntando para saber si ya están decididos por quién votar este 4 de octubre.
0: Y también, nosotros,
13: Rafael, a veces no saben elecciones y lo peor es que no saben quiénes son los candidatos. Pero ya hemos tenido dos respuestas positivas. Uno mencionaba que van a votar por el corazón. Otro mencionaba que hasta el momento no sabemos quiénes son los candidatos al PREPAS, al gobierno regional. Pero vamos a seguir preguntando por acá, por la zona. Vamos a preguntar. Buenos días, disculpa que me interrumpa. Estamos en vivo para hacer noticias con Mari Pérez. Estamos haciendo un pequeño sondeo para saber si usted ya decide este 4 de octubre por qué candidato a gobierno regional va a votar.
16: No sé.
13: ¿Ya no decide usted?
16: No tengo un candidato contundente. Porque no hay ni uno todavía que me da confianza. No escucho una propuesta adecuada. Por ejemplo, hay muchas personas que venden a los ambulantes, por ejemplo. Y ahí veo que les votan, y más bien a los ladrones, no les atrapa. O sea, ¿qué presidente puede dar confianza? ¿O qué candidato, o qué alcalde no puede inspirar confianza?
13: Muchísimas gracias. Una respuesta bien clara de esta señorita. Sí, una respuesta bien clara. Ella ha sido precisa, bien concisa, que no tiene a un candidato todavía. Ella quiere tener un candidato que le dé confianza, que sabe que va a trabajar por su pueblo, por su comunidad. Y hasta el momento no todavía tiene. Vamos a seguir preguntando. Buenos días, disculpa que le interrumpa. Estamos en vivo para Arpegio Noticias con Mari Pérez. Estamos haciendo un pequeño sondeo para saber si usted ya ha decidido su voto este 4 de octubre. ¿Por qué candidato al gobierno regional, Pabón?
17: Todavía no tengo un candidato a elección todavía.
13: ¿Qué falta para que un candidato te pueda convencer? ¿O ya no crees ya en palabras?
17: Para ser sincero, no sé ni quiénes son los candidatos.
13: Bueno, es lamentable. Estamos conversando con esta joven y no sabe quiénes son los candidatos al gobierno regional. También no deberían estar enterados. También.
1: De interés.
13: Recién te vas a enterar quiénes son.
17: Porque igual todos, no hay mejoría. Todo.

0: lo mismo de todos los años siempre.
1: Muchísimas gracias, muchísimas gracias. Ahí estamos conversando, compañeros, con una joven que no sabe, quiénes son los candidatos al gobierno regional. La señora comenta que va a decidir recién el 4 de octubre, cuando ella ya, al momento que va a sufragar, va a ver los nombres, las fotos recién. Ah, de su hijo, de Rafael. Wow.
2: Cierto que me preocupa, porque está en juego la región, está en juego la provincia, está en juego el futuro de nuestros hijos,
3: así es,
2: de nuestros nietos.
1: Claro, estamos haciendo una encuesta totalmente real, ¿eh? No estamos, como dicen algunos, estamos diciendo para que puedan mencionar.
3: Es un sondeo, es un sondeo.
2: Es un trucho. Claro. Esto es real. ¿Se han dado cuenta que cuando le pregunté a Keiler, ¿dónde estás, Keiler? Keiler se ha resistido a darnos su ubicación. Y es que, sí, para evitar cualquier tipo de contaminación al sondeo que estamos haciendo, es preferible...
3: Claro, mantener en secreto la...
2: Exacto.
3: Al menos por un momento.
2: Exacto. Ahí están las personas en esa zona transitando, están vendiendo, están comprando, Keiler.
1: Sí, María. Bueno, estamos caminando nosotros, estamos preguntando. Porque algunos me mencionan, nos queremos acercar, nos dicen que no, joven, ahí nomás, me dicen.
3: Claro, sí, claro. Responde, se respeta.
1: Pero todavía no tienen en claro, realmente es preocupante, porque hasta el momento no sabemos quién va a ser el candidato favorito, porque no se deciden todavía, no se deciden quién, por quién votar estas elecciones. Y lo más lamentable es que no conocen a los candidatos, Mari.
2: Ahí está el problema, Keila. Te agradecemos. Vamos a seguir esta semana, vamos a estar con gobierno regional de Loreto. Vamos a estar en diferentes puntos a ver si encontramos ciudadanos ya decidieron su voto o por lo menos que ya estén informados, ¿no?
3: Así es. Mari, la preocupación indudablemente se duplica en el sentido de que ¿de qué vale todo ese esfuerzo y toda esa publicidad y todo aquello que vienen gastando, invirtiendo? Sí, es cierto, son 20 personas que veremos
2: entrevistar. Claro, no es una muestra representativa.
3: Claro, representativa. Pero hay algo que nos está llamando la atención, o sea, no hay llegada.
2: Exacto. Sí. ¿Tú ya definiste tu voto?
3: Yo sí.
2: Ya.
3: ¿Quieres que te lo diga?
2: Víctor, ¿tú definiste tu voto?
3: Yo sí lo tengo claro.
2: Habla, Víctor, habla. Contínate con tus palabras.
4: ¿Ah? No, todavía no he decidido mi voto.
3: Yo tengo
4: pensado ahí algunos candidatos, pero
2: no
4: estoy decidido si le voy a dar el voto todavía a este candidato que estoy pensando. No quiero decir qué candidato.
2: No, mejor. Keiler, ¿tú ya definiste tu voto?
1: Todavía, compañeros, todavía estoy tratando de ver quién es el candidato que me va a convencer. Por ahí, como dice Víctor, no quiero decir, pero todavía tengo tres candidatos que por quién votar, pero todavía tiene que convencerme, tiene que tener propuestas claras para que mejore la región de Loreto, compañeros. Todavía no me decido, ¿eh? Todavía.
2: Bueno, yo también ya definí mi voto, pero razonable, ¿no? Hay tanta desconfianza en los políticos y la población, pues, hay desconfianza.
3: De todas maneras, hay que informarse, porque el tema no es votar o no votar, sino es votar conscientemente, de manera informada. Necesitamos, la única manera de poder cambiar esta región, de poder cambiar tu provincia, tu distrito, es votando por alguien que realmente reúna las condiciones y haga propuestas viables, no es simplemente ofrecimientos así a la ligera.
2: Gracias, Keiler. ¿Tienes más por ahí o te trasladas a otro punto?
1: Compañero, sí, nos vamos a trasladar a otro punto, ¿ya? Para seguir informando de lo que sucede en nuestra ciudad de Quito, compañeros. Así que mañana nuevamente vamos a seguir, nos vamos a ir hasta otro punto, vamos a ir hasta el distrito de Punchana para saber, preguntarnos quién es su próximo, por quién ese candidato se va a votar, compañeros. Esperemos tener respuestas positivas y no como hemos tenido en estos momentos.
2: No, no. No, es válido, totalmente válido. Lo que he dicho ayer es totalmente válido. El ciudadano tiene derecho a decidir cuando quiera su voto.
1: Claro, incluso...
2: Si decide bien, si no decide igual. Es la libertad que tiene el ciudadano para poder tomar sus propias decisiones. Muy amable, Keller, muchísimas gracias.
1: Igual que uno de que hemos preguntado, que hemos hecho el sondeo, solamente nos han hecho señas, nos han hecho un corazón, nos han hecho una han dibujado en la parte de la tierra, de la pista, solamente nos han mencionado eso. También vale, pero no vamos a mencionar a qué candidato están votando.
2: A ver, Keiler, muy amable, muchas gracias.
1: Esta fue la información, compañeros. Adelante los estudios.
2: Te agradecemos, Keiler. 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
1: 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Estamos de vuelta con Arpegio Noticias con Mari Pérez.

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0: Víctor, vamos, Víctor. Atento, información digital, ¿qué novedad de Víctor?
1: Sí, sí, Mari, por aquí tenemos información en las redes sociales y lo que sucedió en Punchana, en las intersecciones de las avenidas La Marina y Trujillo. Un contenedor que era trasladado por un camión terminó desprendiéndose y cayó sobre la pista de precisamente lo que mencionábamos en la intersección de las avenidas La Marina y Trujillo en Punchana. Según testigos, la estructura habría quedado asegurada de manera deficiente con las fajas de sujeción y al pasar por una zona con bache se habría desplazado hasta desprenderse de la plataforma del vehículo y caer sobre la vía. El contenedor terminó ocupando parte de la calzada, pero afortunadamente no impactó contra otros vehículos que circulaban por el sector. Conductores y vecinos solicitaron a las autoridades reforzar la fiscalización de estos camiones que transportan este tipo de carga, precisamente verificando que los contenedores estén correctamente asegurados y los vehículos cumplan las condiciones de seguridad, y además también que se respete las rutas y horarios establecidos para evitar accidentes de mayor gravedad.
0: El otro día, a propósito de esto, apareció un trailer.
2: Sí, un contenedor, estaban transportando un contenedor.
0: Exacto. Transportaba contenedor, era tan grande que ni siquiera podía dar la vuelta en la Libertad, ¿no? En la calle Libertad
2: con Grau. Sí.
0: Exacto. Tan grande, eso debería ser definitivamente controlado.
2: Libertad con Alfonso Ugarte, sí. Y sobre todo hay que tener una destreza, y aquí bien lo dice Víctor, o sea, aquí, bueno, lamentablemente no es que van a vigilar todos los contenedores que lleguen o todos los camiones que transportan contenedores, pero es responsabilidad en este caso del chofer de asegurarse bien, porque ya, y es extraño, y el bache habrá tenido que ser bastante grande indudablemente para poder romper esa, ¿cómo le llaman? Ese cinto, esa cuerda que lo sujeta.
0: Igual cuando transportan madera, esos trozos de madera, sí. A mí me da terror. Yo prefiero que camión que transporta madera, estos enormes trozos de madera, se aleje para seguir transitando, sinceramente.
1: Sí, definitivamente. Ajá. Hay una supervisión por parte de las autoridades referente pues, a estos vehículos, ¿no? También en la carretera, por ejemplo, esta avenida muy conocida, la avenida Prolongación Navarro Cauper, sí, donde pasan vehículos de gran magnitud y que, pasan a toda velocidad, ¿eh? He visto varios que pasan a toda velocidad y ni siquiera se fijan, y es además como ahí no hay semáforos cercas, pasan una velocidad tremenda y como es tan pequeña, finalmente pues obstaculiza el tránsito y podría de repente hasta pasar una tragedia en ese
2: lugar.
0: Hay que tener mucho cuidado. Nos vamos con Keiler, ¿ah? Nos vamos con Keiler. Déjenme explayar, dice Keiler, ¿ah?
2: A ver.
0: Veamos. No le interrumpa.
2: Vamos, Keiler.
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0: Tomamos su palabra, ¿ah?
4: Gracias, compañeros, por el pase. Hemos llegado a la participación 4 a 5, donde el día de ayer, aproximadamente a las 4 de la tarde, lamentable lo que ha sucedido, el robo de un vehículo, de una motocicleta, es cuando el cliente ha venido a comprar su prenda acá en la casa del emprendedor, cuando el cliente ha entrado en un momento, ¿no? Las cámaras han observado todo, donde ha entrado una mujer a distraer a los vendedores. Cuando esta mujer y otro señor que se encontraba ya estacionado en la parte de afuera, no entró la clienta, entró a ver una de las prendas y posteriormente entró esta mujer por la parte de atrás de esa señora, cuando le comenzó a distraer al vendedor, preguntándole cosas, cuánto cuesta esto, cuánto le puede mostrar, podía sacarle, distraéndole al vendedor, distraéndole. Ahora esta mujer ha distraído. Posteriormente la otra persona, que es un señor, él ya pues, rápidamente ha roto la tapa de este vehículo y se ha llevado en esta motocicleta. Vamos a tratar de conversar con uno de los encargados. Él es el que ha visto todo, él es el que ha visto todo el movimiento. A él ha sido quien le han distraído esta señora que se puede observar en los videos. Vamos a tratar de conversar con el encargado, con el joven. Vamos a tratar de conversar. Para tratar de conversar, sí, ahí está viniendo el encargado. Él ha sido que ha visto todo este movimiento de esta... Es una banda, ¿no? Claramente, es una banda donde ellos efectivamente realizan este tipo de robo de vehículos.

0: dos personas han robado este bien.
1: Sí, buenos días. Aquí vivimos con algunos vecinos. ¿Cómo es que hicieron este robo descarado, ¿no? En la tienda, y felizmente hubo cámaras que los pudieron descubrir, pero se vio claramente de que ellos ya es un modus operandi, ¿no? Donde ellos prácticamente lo hacen, o sea, como se supieran cómo, ¿no? La chica era la campana y el pata, no sé si era su novio o algo, ¿no? Es el que se llevó la moto.

0: dos y a tres, pero en este caso la chica claramente se observa de que ella hace entrar al que cuida aquí en esta tienda, no le hace distraer para que el pata pueda robarse la moto, ¿no? Y se lo llevó, ¿no? Con una llave test, le abrió a la moto y se llevó tu güey roja.
1: Ahora, ¿es la primera vez que sucede este tipo de situaciones en esta tienda?
0: Sí, sí, así es, la primera vez, siempre una tienda tranquila, ¿no? Pero, bueno, nadie está exento de eso, ¿no? Así también tengan más cuidado las personas de cuidar sus cosas, ¿no? Especialmente las motos, como más seguro en esta ciudad tan insegura, entonces creo que sería mejor cuidar uno mismo sus cosas.
1: Ustedes han tratado de comunicarse con los, han tratado de apoyar, ¿no? A esta persona que ha sido, le ha robado su vehículo, pero la señora aparentemente no quiere poner la denuncia.
0: Sí, bueno, uno hace lo que se puede, ¿no? Ya depende de cada uno también, ¿no? Siempre se está dispuesto a ayudar a las personas, ¿no? Lo que se pueda, porque comprendo muy bien que una moto, un motocar, un auto, cuesta mucho conseguirlo, así que uno entiende, ¿no? Ese proceso. Yo también tengo mi propia movilidad y me ha costado mucho. Entonces uno hace lo que se puede para poder ayudar, pero depende ya, pues, ¿no? De la persona.
1: Muchísimas gracias, sí. Efectivamente, ahí estábamos conversando con es uno de los encargados, pero él no quería que mencionemos eso.
2: Gracias
1: por hablar con uno de los vecinos, porque tiene temor de que puedan venir a represalias, de que puedan venir nuevamente. Incluso él comenta que tiene su vehículo, también tiene el temor, está poniendo como tres candados, pero de todas maneras hay una cámara que está observando en cada movimiento de cada persona que ingresa acá en la tienda, compañeros.
2: Ahí está la nota de Keiler Ramírez. La verdad es que ahora ya en ningún lugar está seguro, ¿no? En ningún lugar.
3: Madre, los delincuentes están siempre al acecho y esperando que esos segundos de distracción o de exceso de confianza se les presente para quitarte lo que puede. En este caso, sí, lamentable, lo que acaba de narrar Keiler Ramírez.
2: Le sacaron de adentro, ¿no? ¡Wow! Ahora, pero ¿habrá algún candado, algún tema de seguridad que sea bueno? Que sea infalible, digamos. Que no pueda ser vulnerado por los ladrones.
3: En las horas del día probablemente sí, porque la presencia de los transeúntes puede intimidarlos de alguna manera.
2: No, pero algún sistema de seguridad, por ejemplo, algún dispositivo, algo que impida que los ladrones consumen su delito.
3: Su fechoría.
2: Ajá.
3: Sí, debe haber, hay candados.
4: Hay diferentes candados. Modalidades, pero no son todas seguras.
3: No son infalibles.
4: Por ejemplo, el chorizo que le llama, ahora los delincuentes andan con su cizaña y pueden cortarle, ¿no? Le terminan violentando y no es seguro, pues no. Ahora el candado igual
3: también pueden cizallar.
4: Ahora también ha salido una nueva modalidad, pues, con lo en la parte del timón, ponerle como un seguro. Pero no sé qué tan seguro sea eso, todavía no le he comprobado.
3: El seguro
4: pero
3: no yo, es tan seguro.
4: Pero yo creo que la única forma de tenerlo recontra seguro es poniéndole al menos dos o tres seguros a la moto, ¿no?
2: Claro,
4: no queda de otra.
2: ¿Para qué?
4: Claro.
2: Sí, mientras le estén rompiendo uno, ya.
4: Claro, el otro. Sí, el dueño, ¿no? Claro, por supuesto.
2: Ay, qué terrible. Bueno, nos vamos.
3: Nos vamos. Al día de mañana estaremos aquí, mañana 3 de septiembre. No se mueve la sintonía, los 102.1 de Radio Arpegio, amigo máximo. Gracias, buenos días, bendiciones.

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0: Oye, ¿cuándo será el día que tome esa bonita decisión? ¿Cuándo será esa decisión de poder decirle sí al matrimonio? Oye, me faltan muchos años todavía. Me falta conocerle a esa personita. Me falta analizarlo, sus movimientos. ¿Cuáles son sus actitudes? ¡Hola, hola, hola, hola, hola, hola! ¿Cómo están? Buenos días a todos y bienvenidos. Bienvenidos al programa más divertido por las mañanas. Aquí en Radio Arpegio Mix, lo máximo. Hola, buenos días a todos. San Juan, Punchana, Melín y toda la provincia de Maynas. Como siempre, escuchando una sola señal. 102.1 FM de tu Radio Arpegio Mix, lo máximo. Para los que no me conocen, mi nombre es Julián Vázquez, más conocido como el Coyote de la Radio. Yo soy el nieto de la abuela Juanita. Vamos ya en esta oportunidad, dale la más cordial bienvenida. Hoy miércoles, sí, 2 de septiembre, nuestro segundo día de programa aquí ya en esta nueva empresa. Gracias por la oportunidad. Vamos a presentar como todos los días, señoras y señores, aquí está Mamerto el Charapa. ¡Los aplausos! Mamertito, ¿cómo está? Buenos días, Mamerto.
1: Ay, canta, buenos días, joven. Ay, me manga ya, güey, benito y tío.
0: Oye, ¿qué ha pasado, Mamerto? ¿Por qué te has levantado así, Mamerto?
1: No, yo me levanto a 2 de la mañana mientras pone mi trampa en el río, joven. Ah, pues vení bien cansado.
0: Saluda a todo tu público, Mamertito.
1: Buen día, Doñito. Buen día, Bechú. Buen día a cada uno de los churrocutos de la abuela Fonu. Para los que no me conocen, mi nombre completo es Mamerto Antuku Picucucu y Nuki Cucut, más conocido como Mamerto el Tarapu.
0: Mamertito, tome asiento, por favor, porque en este momento vamos a presentar a la más rica de la radio.
2: Cierto, la más hermosa
0: de Parinari. A la que siempre viene toda chuya chuya. A la que siempre viene rica y apretadita. Con ustedes vamos a presentar a la abuela Juanita. ¡Los aplausos! Abuelita, ¿cómo está? Buenos días, abuela.
1: ¿Cómo estás? Buenos días, varoncito. Buenos días, Mamerto. Buen día,

buenos días. Bienvenidos a este miércoles espectacular. Hoy miércoles 2 de septiembre. Hoy es nuestro segundo día de programa aquí en Radio Arpegio Mix, lo máximo. Buenos días a todos. Y vamos en estos momentos a escuchar la oración de la mañana a cargo del reverendo Portelli.

Dani. Buenos días, queridos. Buenos días a todos los hermanos filipenses, a todos los monaguillos, a todos los agentes pastorales y a todos los peregrinos. Queridos.

0: tus bendiciones sobre mi familia, sobre mis amigos y sobre todos los que escuchan la radio, y sobre todo por las personas que necesitan de tu gracia. Queridos, soy el reverendo Portel. Que la paz y Dios esté con ustedes. Y todos decimos amén, queridos.
1: ¡Amén, reverendo! ¡Están totalmente bendecidos! ¡Hola, hola, hola, hola! ¡Buenos días, bienvenidos!

0: ahora, por favor.
1: Ay, disque, don Fobé. 9 de la mañana, con 19 minutos, Dios.
0: La hora avanza, la hora corre, mi gente. En nuestra primera hora queremos agradecer a todos nuestros gentiles auspiciadores. ¡Sí! Que hacen posible este humilde programa que no hace daño a nadie. ¿Eh? ¡Sí! Aquí usted se va a vacilar, usted se va a divertir, ¿eh? 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
0: 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Aquí más saludamos a abuela Juanita.

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0: trabajar articuladamente para recuperar el orden, fortalecer la seguridad y proteger la tranquilidad de los vecinos.
1: Me parece muy perfecto, hermano. Yo vivo en Otacuara y siempre, casi todos los fines de semana, es un peligro para mí. Iniciativa que dan ustedes con todas las policías y me parece muy perfecto, en verdad.
0: La Municipalidad Provincial de Maynas celebró un emotivo matrimonio civil comunitario, donde 50 parejas de nuestra provincia sellaron su amor y compromiso en una ceremonia llena de elegancia, emoción y felicidad. Entre sonrisas, lágrimas y abrazos, los contribuyentes vivieron un momento inolvidable junto a sus testigos y seres queridos, quienes fueron parte fundamental de esta especial celebración. En un apoteóstico sí acepto, la ceremonia llegó a su momento cumbre, donde el amor primó de principio a fin. Con profunda fe y tensión, la Policía Nacional del Perú en Loreto celebró a su patrona Santa.

0: mañana con 40 minutos. Qué bonita mañana la del día de hoy. Con la bendición del Todopoderoso. Estamos felices y contentos con el pie derecho, nos hemos levantado.
1: ¡Ay, qué emoción!
0: Para poder alegrar tus mañanas. Como dice la abuelita, somos sus doctores de la risoterapia, ¿verdad, abuelita?
2: Así es, varoncito, nosotros somos tus doctores de la risoterapia.
3: Cierto es.
2: Aquí
3: cierto.
2: Con nosotros te vacila, cierto. Aquí con nosotros te entretienes, porque nosotros te damos diversión y full entretenimiento. 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

0: 39 grados. 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
1: Oye, medio tartaracho, te escucho.
0: Ay, abuelita. Hay que acoplarnos, pues, abuela.
1: Eso, varoncito. Hijito, ponme mi hondo.
0: Ahí está, abuelita. ¿Qué es lo que ha pasado?
1: Vamos a informar ya la noticia regional, hijito.
0: Ok, abuelita. A ver, ¿de quién nos vas a informar el día de hoy?
1: Varón, escucha. La pareja del investigado por asesinato de periodista Raúl Celis pide una investigación exhaustiva, varón.
0: Ay, ay, ay. A ver, coméntanos, abuelita.
1: ¿Qué dice la Ruth Rodríguez Tapujima, pareja de Julio Noa Guanari, de 32 años, alias Frejol, pidió que se realice una investigación profunda sobre la presunta participación de su conviviente en el asesinato del periodista Raúl Celis, ocurrido el 7 de mayo del año pasado? La mujer sostuvo que, según su versión, él no tuvo participación en el crimen. Rodríguez señaló que mantiene una relación de aproximadamente 15 años con Noa Guanari y que tienen 3 hijos menores. Indicó también que su pareja trabaja como

Poder Judicial. Según relató, ambos fueron sorprendidos cuando agentes policiales interceptaron a Noah Guanari en el sector de los Delwines. Posteriormente lo trasladaron a la de Pinkley. La mujer aseguró que no esperaban la intervención y pidió que se revisen todas las pruebas antes de atribuirle responsabilidad en el homicidio. Claro, que se investigue para poder dar la razón si a ella o dar la razón al público. Las investigaciones no dirán todo, ¿eh? Mientras tanto ya están chambeando los investigadores para que se pueda resolver este caso. Si realmente tiene la culpa el frejol o de repente pues la gente tiene razón, ¿ya?

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0: Morning, Cristian Castro.
1: ¡Ay, qué emoción!
0: Oye, dame la hora, Mamerto, por favor, dame la hora.
2: Ay, disque son. Dice son 9 de la mañana, disco 59 minutos, dice vos.
0: Así es, Mamertito, 9 de la mañana con 59 minutos. Oye, ya nuestros oyentes ya se están conectando con los 102.1 de tu radio Arpegio Mix, lo máximo.
3: ¡Sí!
0: Se están conectando a través también del aplicativo. En el Play Store estamos como Arpegio Mix, lo máximo. Oye, gracias a todos por conectarse con la radio, ¿eh?
1: ¡Ay, qué emoción!
2: Varón, después vamos a venir con el suspenso, hijito. Vamos a venir con el suspenso.
3: Sí.
2: Vamos a venir con más información, varoncito, ¿eh? 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

0: Los amigos del volante se vacilan con el show de la abuela Juanita. A esta hora te ponemos un vallenato con sentimiento.
1: ¡Ay, qué emoción!
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0: Dame la hora, Mamerto, por favor.
1: Ay, dice que son jóvenes. 10 de la mañana y con 12 minutos, joven.
0: ¡Qué bonito vallenato! En Brujo Vallenato, con su bonito tema historia gris.
1: Hijito, escucha, padrón.

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estamos en la hora 10 de la mañana con 15 minutos. Muy buenos días, bienvenidos a nuestra segunda hora. Nuestra segunda hora más divertida. Nuestra segunda hora donde usted va a disfrutar de la muy buena música. Usted va a disfrutar de las ocurrencias de la abuela Juanita. Y sobre todo, aquí nos vamos a informar con la abuelita de lo que viene sucediendo aquí en la ciudad de Iquitos. Hijito, quiero mandar salud a nuestros oyentes. Por acá me dicen, buenos días.

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0: canción. Mamerto, dame la hora, por favor.
1: Ay, disque son joven. Disque son 10 de la mañana y con 23 minutos.
0: Así es, Mamertito, 10 de la mañana con 23 minutos. La hora avanza, la hora corre, señoras y señores. 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

0: 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Varón, ponme mi hondo del suspenso.
1: A ver, abuelita, ¿qué ha pasado, abuela?
0: Hijito, escucha.
1: Abuela, no me estés achutando, abuela.
0: No te voy a achutar, escucha, varón. Esta noticia es bien, bien serio, varón.
1: A ver, ¿qué es lo que ha pasado, abuelita?
0: Hijito, dizque dice han dejado arreglo floral y realizan disparos frente a su vivienda del jefe del serenazgo de San Juan, varón.
1: Ay, ay, ay, o sea, se han ido a dejar rosas y han disparado, abuela.
0: Sí, hijito, escucha.
1: De verdad, danos la información exacta, abuelita.
0: Escucha, pues escucha. Dice tres sujetos que se desplazaban a bordo de un mototaxi. Llegaron alrededor de la 1:15 de la madrugada hasta la urbanización Río Mar, Manzana B, lote 4, donde se encuentra la vivienda de Christopher del Risco Orihuela. Él dice que es el jefe del serenazgo de San Juan Bautista. Según vecinos, uno de los sujetos, escuchen, según vecinos, uno de los sujetos habría descendido del vehículo para dejar un arreglo floral en la puerta del inmueble y posteriormente escapó junto a sus acompañantes. Durante la huida, los individuos habrían realizado disparos al aire antes de dirigirse hacia la calle internacional, generando temor entre los moradores. Hasta el lugar acudieron disquedis agentes de la comisaría 9 de octubre y personal de serenazgo para recoger información sobre lo ocurrido. Del Risco Orihuela manifestó que no tendría problemas de extorsión ni conflictos con alguna persona. Según la información disponible, no habría presentado una denuncia formal tras el incidente. Los vecinos señalaron que no sería la primera vez que se dejan un arreglo floral frente a esta vivienda y que un hecho similar ya habría ocurrido anteriormente. Esta vez, sin embargo, la presencia de sujetos aparentemente armados y los disparos durante la madrugada incrementaron la preocupación, por lo que esperan que las autoridades logren identificar a los responsables y esclarecer el motivo de estas acciones. Oye, totalmente cierto.
1: Abuelita, ¿pero qué significa cuando te ponen arreglo floral, abuela?
0: ¡Significa muerte, pues! ¡Tanto pues no sabes!
1: No, pero te estoy preguntando, es para que te rabie, pues, abuela.
0: Cuando te dejan, pues, arreglo floral en tu vivienda es porque es muerte, es luto.
1: ¡Ay, ay, ay! Oye, qué terrible, ¿no? Hay que cuidarse bastante, amigos, ¿sabes? Porque hay gente mala, hay bastante gente que quiere hacerte daño, hay gente que no te quiere ver progresar.
0: Sí, varón, hay un chunto de gente así mala. Atentos a la hora, 10 de la mañana con 29, aquí en el show de la abuela Fanita.

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0: por favor.
1: Ay, dice que son fobes. 10 de la mañana y con 42 minutos de hoy. El hora está tan rápido y fobes. Así es, mamerto, la hora corre, ah.
0: Señoras y señores, le damos la más cordial bienvenida a los que recién están escuchando la radio, ¿ah? Abuelita, vamos a saludar a nuestros oyentes, abuela.
1: Ya, hijito, vamos a saludarle. Por acá me dicen, ¿eh?

0: Lorenzo.
1: Ay, ay, ay, por San Lorenzo, abuelita.
0: Sí, hijito, por el Datén del Marañón, por San Lorenzo. Nos están escuchando a través de nuestro aplicativo, hijito.
1: ¡Qué bien, abuelita! Oye, gracias por escuchar a mi abuela Juanita, chicos, ¿eh? A nuestros fieles seguidores, muchísimas gracias.
0: Gracias, hijito, y saludos para el agua más rica del

0: los chicos sacan en Lima, del distrito de San Juan del Lurigancho. Hoy en San Juan del Lurigancho, escuchando la radio, ¿eh? Gracias, mis amores, me han estado buscando, me han extrañado, pero ya me han encontrado, aquí estoy, hijito. Y pasen la voz, que estamos en nuestra nueva casa radial, ¿ya? 102.1 FM de tu radio Arpegio Mix, lo máximo, ¿eh? Por supuesto, aquí te ponemos músicas variadas, aquí usted se va a entretener, nosotros somos tus doctores de la risoterapia.
1: Por supuesto, abuela Juanita. Oye, gracias totales a todos nuestros oyentes que día a día nos escuchan, ¿ah?
0: Hijito, y quiero yo...

0: con la salud visual.
1: Estamos totalmente comprometidos con la salud visual. Oye, manden ya sus saludos, que acá mismo le vamos a complacer. Vamos a lanzar sus saludos, ¿ah? Porque acá sus saludos sí va a salir, ¿verdad, abuelita?
0: Así es, hijito, aquí sus saludos sí va a salir, ¿ya? Comunícate ahora mismo al 901-763-700, repito, 901-763-700. Manda tu saludo en estos momentos. De repente quieres hacer tus pedidos musicales, aquí te lo vamos a complacer, guaguitos, ¿ya? ¿Qué esperas, ya? ¿Esperas, ya? Escríbanos, whatsappéanos, ya, porque aquí tu saludo sí va a salir. Ahora

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0: corazón, corazón, corazón. ¡Qué bonita canción! Oye, dame la hora, mamerdo.
1: Ay, dizque ya son 11 en punto.
0: Así es, mamerdito, 11 en punto en la mañana. Oye, muchísimas gracias por la sintonía a todos nuestros oyentes. 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
5: 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A esta hora, te ponemos un vallenato con sentimiento.

días, bienvenidos a nuestra tercera hora. Nuestra tercera hora, señoras y señores. La hora avanza, la hora corre, ¿ah?

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Vamos a saludar en esta bonita mañana

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0: ahora, por favor, mamerdo.
1: Oh. Ay, disque zonco, ven. 11 de la mañana y con 17 minutos. Hijito, ponme esa cortina de chisme porque quiero chismear ya vuelta.
0: A ver, ¿qué es lo que ha pasado, abuela? Oh. ¿De quién no vas a chismear, abuelita?
1: Sí. Ay, no, tampoco, tampoco. ¡Qué horror! ¿Qué ya vuelta tienes, coyote?
0: No, abuelita, estamos botando un poquito lo que se ha acumulado ayer, abuela.
1: Oh. Ay, o sea, es bueno de botar esos acumulos, di varón, si no ya te friegas, ya pasa el otro equipo entonces, ya.
0: Abuelita, siempre debe botar, abuela, todas esas hormonas femeninas.
1: Ay, no, coyote, te estamos perdiendo ya. A ver, escuchen, vamos a chismearles ya.
0: Sí. A ver, abuelita, cuéntanos de quién nos vas a chismear, abuela.
1: Hijito, pero antes de chismearles, no se olviden, ¿ah? 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
1: A ver, abuelita, cuéntanos, ¿de quién nos vas a chismear?
0: Varón, escucha.
1: A ver, abuelita, a ver, te escucho.
0: Hoy día les voy a hablar de la Susana Díaz.
1: A ver, abuela, Susana Díaz, ¿quién es la Susana Díaz, eh?
0: ¿Cómo que no vas a saber quién es la Susana Díaz?
1: Abuela, te juro que no sé de verdad la Susana Díaz.
0: La Susi Díaz, pues, la Chuchi Díaz.
1: Ah, la Chuchi Díaz, abuela.
0: Sí, exactamente, de la Chuchi Díaz te vamos a hablar.
1: A ver, chisméanos, abuela, ¿qué ha pasado con la Chuchi Díaz?
0: Dice, varón, la Chuchi Díaz. La Chuchi Díaz le abre las puertas al amor y revela qué requisitos debe cumplir su futura pareja. Dice, quiere un hombre fiel.
1: ¡Oh! Abuela, entonces yo no cumplo los requisitos, abuela.
0: ¿Cómo estás diciendo que tú le engañas a tu mujer?
1: No, abuelita. Simplemente que esos tipos de mujeres, abuela, piden mucho, abuela, piden mucho.
0: Ay, no, yo sabía que eras mi chico, tú, ¿sí? Ya, resulta que la Chuchi Díaz, usted dice, nos va a contar cuál requisito debe cumplir su futura pareja. Pero lo primero, quiero un hombre fiel. Ok, oye, gracias a los chicos de servicio.

0: Gracias, chicos. Ya. Oye, resulta que la Chuchi Díaz, a puerta de cumplir 63 años.
1: Oh. Oye, ya está veterana, ya dije.
0: Sí, pues ya está veterana, ya es parte de adulto mayor, porque los adultos mayores son a partir de 60 para arriba. Ya la Chuchi Díaz ya es una adulta mayor, ya, pero tiene ese cuerpo de guambra, oye.

enamorar, ya sea de un peruano o de un extranjero. Lo cierto es que la Susy Díaz, quien mostró su nuevo hogar tras dejar de vivir con Florcita, reveló que aproximadamente viajará a Europa para celebrar sus 63 años. La conocida figura de la televisión peruana recibió una invitación especial de la comunidad latina residente en España y aprovechará su estadía para recorrer distintos países del continente, una actividad que disfruta especialmente. Y que dice, uno de los principales motivos de su viaje será participar en una cena de gala organizada en reconocimiento a su extensa trayectoria artística. Para la ocasión, la popular rubia de los labios rojos adelantó que no recurrirá a marcas internacionales de lujo. En su lugar, planea visitar el emporio comercial de Gamarra en La Victoria para encontrar a una diseñadora peruana que se encargue de confeccionar el vestido que lucirá durante su evento.

0: optar por el amor. La Susy Díaz, quien tuvo una tensa entrevista con Carlos Cacho, contó que decidió comenzar el mes de su cumpleaños realizando un ritual de santería blanca con la esperanza de conocer a una nueva pareja, ya sea peruana o extranjera. Su requisito, lo primero, tiene que ser fiel. Vamos para allá, tía, ya tan veterana. Ya no metí con veterana. Alberto, tú sabes que las veteranas tienen experiencia. Como dice el dicho, gallina vieja da buen caldo. ¿Qué pues te importa tú, mamerto?
1: Abuela, lo cierto es que se va a enamorar nuevamente, ¿no?
0: Sí, ha dicho, si hay una posibilidad de volverse a enamorar, lo va a hacer la Susana Díaz. Esto fue el chisme que quise compartir con ustedes.

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0: una hora, por favor.
1: Ay, dice que ya son 11 de la mañana y con 40 minutos, Dios.
2: ¡Sí!
0: La hora avanza, mamerto, la hora avanza. ¡Oh! Abuelita, la hora está avanzando, abuela.
1: Claro que tiene que avanzar, ni se va a quedar.
0: Pero está avanzando rápido, abuelita.
1: Sí, hijito, está avanzando bien rapidito, abuelito. Por eso siempre digo, hay que aprovecharle el tiempo, ¿eh? Que el tiempo no te gane a ti. Hijito, quiero mandar un hermoso saludo para la sazón del tío Pelón, ¿eh? Oye, por acá vamos a mandarle, acá está, me ha dicho, abuelita, buenos días. Quiero, por favor, que mande saludo a la sazón del tío Pelón, les ofrece los ricos

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0: soy bien rapidito y la hora de fome. Así es, mamerdo. Rapidísimo se fue la hora.
1: Sí.
0: Señoras y señores, cuídense mucho. Mañana estamos de regreso, ¿ah? Mañana jueves 3 de septiembre, mañana vamos a estar nuevamente aquí en el mismo horario de siempre, de 9 a 12, ¿eh? En los 102.1 FM de Radio Arpegio Milo Máximo. ¡Nos vamos, abuelita!
2: ¡Nos vamos, guaguito, nos vamos! Oye, no vayan a cambiar su dial porque se viene el periodista más destacado, el que no tiene pelos en la lengua. Ahí está, Ramiro Bardales, se viene dentro de pocos minutos, ¿eh? Cuídense mucho, hasta el día de mañana, ya nos vamos, bye bye.
1: Sí.
2: Mamerto, despídate ya. Ana, vamos de amor. Mañana cuídate mucho, bello. Cuídate, vamos, bye bye.
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1: A través de Radio Arpegio Mix lo máximo. Me complace en presentar el programa político Claro y Mediano. Hoy es miércoles 2 de septiembre del 2026. Miércoles 2 de septiembre del 2026. Habla para ustedes Ramiro Bardales y en los controles está don Rolando Cabrera, Taricuarín y Puchima Reyes Vázquez. Tengan ustedes muy buenas tardes. Comunicado. La Municipalidad Provincial de Maina, cierre temporal de la calle Aguirre por ejecución de trabajos de infraestructura. La Municipalidad Provincial de Maynas comunica a la ciudadanía que a partir del jueves 3 de septiembre, o sea, mañana de 2026, se realizará el cierre temporal de la calle Aguirre en los tramos correspondientes entre calle San Martín con Elías Aguirre. Estamos hablando de dónde.

ya no teníamos tiempo. Ya no teníamos tiempo. El gobernador viajó el día de ayer a la ciudad de San Lorenzo, donde se inauguró Huacachina. Tú llegas a San Lorenzo y es un distrito, Huacachina. La renovación de identidad del colegio 62283. Una obra, más de 29 millones de soles. Es primaria y secundaria.

0: buscando para entrar a una región, y yo sé que esto está siendo transmitido en toda la región. Nosotros hemos iniciado esta gestión 2023, hemos encontrado con 500 millones en inversiones a nivel de toda la región por año. 500 millones para poder abastecer a toda la región.
1: 'Tiene un parecido a la institución educativa que inauguró René Chávez.
0: Muchas gracias.
1: Fe y alegría. Toda la fachada, todo tiene la misma característica. Ahí está tomando su masato el doctor.
0: Y hemos ido incrementando a base de gestión para poder...

0: ustedes para estar expedito su financiamiento en cualquier momento. Avanzamos. También Monsantes, del profesor Tantaleán, culminado su expediente definitivo. Nosotros estamos terminando los expedientes, estamos en busca de financiamiento. Hay un nuevo gobierno nacional que hay que seguir buscando. No les prometemos iniciar ninguna licitación este año, pero ya queda expedito, cualquier gobierno que venga tiene que financiar el próximo año. También de Santana. Compromiso cumplido. Y también de Barranca, que no le hemos traído su resolución, pero también está culminado su expediente técnico. Inicial y primaria de Barranca. Y lo que sí, del SEBA, nosotros ya le hemos terminado ya este año su expediente. Su expediente ahorita está en trámite de financiamiento en el Scotiabank. Justo el jueves tengo reunión en la ciudad de Lima para ir definiendo. ¿Será eso? Estamos iniciando la licitación un par de meses. Estamos trabajando para poder financiar más proyectos en el Datén del Marañón. Entonces, compañeros y compañeras, hoy hemos venido a entregar este hermoso colegio para que nuestros estudiantes, que hace años he venido y realmente las condiciones en las que estudiaban, pues, no era. Hoy tenemos este hermoso colegio. Me imagino acá, en esta estructura, cuántos teatros se van a hacer, cuántas presentaciones. Nos va a servir no solamente para la institución educativa, nos va a servir para las diferentes actividades que hay en nuestra capital de San Lorenzo. Y desde aquí he venido a entregarle este colegio a mis más de 1000 estudiantes que estudian acá en el colegio Huacachina. Y que sé que solamente no son de Huacachina, también son de Carbanchel y son de diferentes asentamientos humanos. Aquí está, me he comprometido, obra iniciada, obra terminada. ¡Viva Huacachina! ¡Viva Huacachina! ¡Viva Huacachina! ¡Viva la tele! ¡Viva Loreto!
1: Ahí está la inauguración del colegio de Huacachina, allá en San Lorenzo. Las palabras del gobernador regional de Loreto ha dado por inicio la inauguración del colegio de Huacachina. Pero, y los políticos están que se mueven de un lugar a otro, se van, están visitando asentamientos humanos, están besando a la fuerza, porque la gente no le caracteriza a la A. Se van por todos lados, están tumbando paneles de sus contrincantes. En la noche han tumbado paneles de Vitín, allí en Santa Clara. ¿Quiénes han tumbado? Pues sus enemigos. Y están tumbando también de Pocacho, están tumbando de Gronel. Así están las cosas y la política se pone cada vez peor en la ciudad de Quito. Porque han firmado un pacto de ética, para respetar al candidato, no insultar al candidato. Hoy están haciendo lo peor, insultan los candidatos, se insultan, no respetan el pacto ético, así de fácil. Bueno, me voy a una pausa comercial y retorno con más información.

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0: 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Buscando el encuentro por la Quiñones. Está paseando y está con su militancia. Están haciendo una caminata con su militancia. Roger, buenas tardes.
1: Muy buenas tardes, amigo Ramiro. Le agradezco por...

0: pasado y sin embargo ya han llegado ahí a ese proyecto. Yo tengo que terminarle, porque ahí voy a dar oportunidades a 500 personas directas y a 5.000 directamente a través de la coordinación de supermercado, que va a servir para que la gente, especialmente la cuenca de Río Italia y de Río Mazapega, vende sus productos como es el arroz, el maíz, el plátano, la yuca. Entonces por ahí vamos a generar también un movimiento comercial.
1: Roger, la población de Belén quiere que le atienda el alcalde, que le atiendas el alcalde. Y Roger Vázquez va a atender a la población en su despacho o va a crear una oficina para que atienda a la población, que entre y no les mienta lo que es los trabajadores.
0: No, la atenderé en mi despacho, pero la atenderé así con claro, amabilidad, una atención buena, una atención de amigos, una atención con toda la confianza. Y esto es para solucionar problemas. A veces la población viene con algunos pedidos de medicamentos, algún galón de gasolina, que es difícil es apoyar, no dándole y solucionar su problema, comprándole un galón, no darle o darle algún medicamento. Para eso estamos nosotros como autoridad. Conocemos nosotros en qué nos estamos metiendo, conocemos la gestión y conocemos el comportamiento que se lo debe dar a campesinos que vienen de las diferentes comunidades o a los vecinos que vienen de las diferentes asentamientos humanos.
1: A 33 días, Belén quiere saber, esa población quiere saber, ya ha votado por Roger Vázquez, ya es alcalde. ¿Qué le va a demostrar Roger Vázquez a esa población belenina que ha confiado en su persona?
0: Bueno, le voy a demostrar el trabajo.
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0: Hemos dado a conocer, hemos puesto en nuestro plan de gobierno, ¿no? Que merece tiene que convertir. No, yo creo que un distrito turístico, productivo, comercial y moderno, con oportunidades para hombres y mujeres. No necesita puesto de trabajo de parte de su autoridad. Vamos a promover el deporte, vamos a ver las canchas deportivas de toda la jurisdicción del distrito, de las cuencas, de los asentamientos humanos, de Pueblo Libre. Y vamos a hacer un polideportivo moderno aquí en el terreno de Porteño. Y vamos a hacer también el puerto de Belén.
1: Roger, ¿está preparado para que los ataques van a venir de todas partes? Empezó la guerra sucia contra Roger Vázquez. ¿Está preparado?
0: Bueno, sí, no, Roger Vázquez tiene correa. No sé, sé quién soy. Mucha gente sabe quién es Roger, de dónde viene Roger, por qué quiere ser alcalde Roger. Nosotros le vamos a tomar con mucha cautela. Tenemos correa y, bueno, nosotros seguimos hacia adelante, sin mirar al costado ni hacia atrás. 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
3: Bueno, seguimos con más información y la presidenta Keiko Fujimori visitó una comisaría en Lince. Allí hubo problema. Acá tenemos el audio, por favor, el audio.

0: 15 de octubre es un espacio temporal, ¿no?
1: Sí.
0: Una comisaría temporal. Nosotros tenemos un terreno que está a dos cuadras más arriba, que es de la comisaría.
1: Ahí podría ser.
0: El expediente está en el Ministerio de
1: De esta manera se le ha dado un reporte a la Presidenta de la República sobre el trabajo que viene realizando aquí en la comisaría de 26 de octubre. El general de la macroregión policial de Piura, Daniel Jares, acompaña a la jefa de Estado y también el alcalde del distrito 26 de octubre, quien también está explicando cuáles son las acciones que se vienen realizando para fortalecer la labor policial en esta dependencia.
2: Así que, bueno, Keiko Fujimori está en la dependencia de Piura, de una comisaría totalmente abandonada. Bueno, yo tengo que retirarme porque tengo una emergencia en estos instantes. Nos vemos el día de mañana. Chao.

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2: Les voy a contar la historia de dos muchachos que en su juventud solían llevar serenata a la misma chica. El tiempo los separó y fue también el tiempo el que se encargó de reunirlos otra vez. Y esto fue lo que sucedió al reencuentro.

0: tu esposa.
1: Nos divorciamos.
0: Seguro te dejó por ser infiel. ¿Recuerdas que yo le mandaba rosas? 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
1: Así es.

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5: 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La Municipalidad Provincial de Maynas realizó una gran jornada de limpieza y recuperación ambiental en la zona de Cenati, en los límites de los distritos de Iquitos y San Juan Bautista, desarrollando trabajos de puneteo, desbroce y limpieza general de la zona. 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

bueno. Fúmate el pitillo, acábate esa copa y vámonos. O si no, desnudemos nuestro pensamiento como cada noche en nuestros cuerpos y afrontemos la realidad. Porque no somos nada más que eso, dos sombras que se unen por monotonía y rutina. Y la verdad es que al principio todo nos hacía reír y el mundo no nos importaba nada. Bebíamos el aire el uno del otro, no teníamos ni necesidad de hablar para comprendernos. Y es cierto que tú y yo éramos el fuego, que juntos íbamos inventándolo todo, creando el mundo a partir de nosotros, de nuestros ojos, de nuestra palabra. 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

0: tal? ¿Cómo están? Hola, hola, buenas tardes. Estamos en cabina, estamos en la radio. ¿Qué tal? ¿Cómo están? Hola, hola. Buenas tardes a toda la gente de Punchana, Belén, San Juan, Iquitos, toda la Amazonía peruana. ¿Qué tal a toda la gentita que de repente hoy está botando la casa por la ventana? Algunos que están celebrando en algún punto de la ciudad. La gente que está acalorada con este clima espectacular. 34 grados centígrados, por si acaso. Tsunami advierte lluvias ligeras en las próximas horas. Ay, ay, ay, hay que esperar pues esa lluvia ligerísima.
1: ¡Vela!
0: ¿Qué tal? ¿Cómo están? Hola, hola a todos y cada uno de ustedes. Ya estamos en cabina, estamos en la radio. Estamos bien bañaditos, bien perfumaditos, talqueaditos. Espectacular, ¿ah? ¿Eh? Nos hemos cambiado de boxer después de una semana entera, mi hermano. Pero acá estamos para compartir buena música. Me quedo contigo rumbo hasta las 6 de la tarde. A partir de las 6 de la tarde, perdón, a partir de las 5.

0: la gente que está disfrutando de la programación de la radio. Gracias. 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Lo mejor del Chapo Helado. 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
0: 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Cuatro de la tarde con 19 minutos, 4 con 19. 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Estamos presentándote lo mejor del Chapo Helado. Nos quedamos rumbo hasta las 6 de la tarde. Hoy a partir de las 5 de la tarde, músicas que tan solo quedarán en tu mente. Nunca se borrarán por nada del mundo, mi hermano. A partir de las 5 de la tarde. 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

0: presentándote lo mejor del Chapo Helado. Hoy tengo una cantidad de Chapo para regalar el día de hoy, ¿ah? ¿Eh? ¿No quieres tu Chapito Helado? Tráeme tu jarra, tráeme tu tazón, tráeme tu olla. No hay problema, mi hermano. Nosotros te damos tu Chapo Helado, ¿te parece? Hoy en este clima cae bien un Chapito Helado, mi hermano. Y a mí me encanta el Chapo Helado, ¿ah? ¿Eh? Me fascina. Por eso quizás puse a mi programa El Chapo Helado.
1: Fui a la discoteca a ver si me conseguí.
0: Me quiero mandar saludos para el nuevo cocinero de los tíos gatos. Quiero mandar saludos para la gente del Barrunto y el tío gato para el nuevo cocinero. Saludos para Bernat Urquía. Así se llama Bernat o Bern. Acá nomás pone Ber o Bernat Urquía. El más
1: y cuando llegué
0: del tío gato y el Barrunto. Ahí está, saludo para mi gran amigo Ricardo el gato. También saludo para Junior el japonés. 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Buena, cocinero. Vamos a hacer gancho para este cocinero dure hasta fin de año, mi hermano. Por favor, sí, mi hermano. Porque mira que el tío gato da buena canasta. Da buena canasta a todo su personal. Este año el tío gato y el Barrunto me ha prometido mi canasta navideña.
2: ¡Qué rey!
0: ¡Buena! 4:28, 4:28. Estamos presentándote lo mejor del Chapo Helado. A partir de las 5 vamos a escuchar solamente música que van a quedar en tu mente y no van a salir para nada, no van a salir por nada del mundo de tu mente. Así que a partir de las 5 de la tarde vamos a poner toda variación de músicas que solamente tú lo vas a recordar. 4:28. Saludos también a toda la gente que se encuentra en el sector del Senati. Ya venimos con los saludos. Después de esta canción venimos con los saludos, mi hermano.

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0: 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Estamos de vuelta con El Chapo Helado.

0: 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Así que saludo para todo el personal, para toda la gente que está chambeando a full, escuchando el programa. Gracias. Hay que tener mucho cuidado, hay que tener mucho cuidado con los negocios. Se están comenzando a estafar por yape. Hay que verificar bien al momento de cobrar por yape. Porque hay muchos estafadores que se están aprovechando de gente inocente. Por favor, si tienes a tu mami, si tienes a tu abuelita de repente que está encargada de la bodega o de la tienda, hay que tener mucho cuidado, ¿ya? Por favor. Saludos, mi hermano. Vamos con los saludos, mi brother, por favor.
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0: Oye, mi hermano, vamos con los chapos saludos, mi brother, por
1: chapo,
0: favor.
1: Saludos. Chapo, saludos. 901-76-3700.
2: Arde, papi.
0: Tengo saludos, me dicen hola, por favor. Quiero mandar saludos para Fabiola Olortegui, que es el amor de mi vida. Por favor, dile que la quiero mucho, que la amo demasiado y que la extraño. Por favor, Osita, vuelve a casa. Ay, ay, ay. Bueno, pero ¿quién? ¿De parte de quién, pues, sí o no? ¿De parte de quién? ¿Quieres mandar tu saludo? Puedes hacerlo al 901-76-3700. En otro saludo me dice, hola, por favor, manda saludos para Patrick Mendoza. Él se encuentra por terminal. Hoy es su cumpleaños, de parte de su mejor amiga, Brunella. Están escuchando el programa, gracias, Brunella. Saludo para Patrick, que hoy está cumpliendo años. Feliz cumpleaños, Patrick. Acá dice, por favor, quiero mandar saludos para mi papá, el señor Leoncio Montalbán. El día de hoy está cumpliendo años. Feliz cumpleaños para el señor Leoncio Montalbán. En el sector de participación. Ahí están escuchando el programa. Saludos para Leoncio Montalbán. Feliz cumpleaños de parte de tu hija Susana, que te quiere un montón. ¿Quieres enviar saludos? Puedes hacerlo al 901-76-3700. Repito, 901-76-3700. Para que tú

0: asusta.
1: Está comenzando a llover o no está comenzando a llover. ¿Qué te dije? En algunos minutos habrá lluvias ligeras, mi hermano. En alguna parte de la ciudad está lloviendo, ¿ah? ¿Eh? Está lloviendo. Por acá

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0: empezando nuestra última hora del programa. 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Señoras y señores, estamos empezando nuestra segunda hora del programa. Señoras y señores, a la gente que está chambeando, a la gente de los talleres de mecánica, a los quemallantas, a la gente que ya está cerrando el negocio, a la gente que de repente le va a dar de larga, aunque no lo creas, hay mucha persona que siempre esperan estas horitas como para que al fin del trabajo se tomen una chelita bien helada, ¿sí o no? Ya, no me mientas tampoco, ¿eh? No me mientas. Oye, mi brother, recuerda que hay cables que están ocasionando accidentes. Hay cables sueltos por toda la ciudad. Hay que tener mucho cuidado. Hay que bajar la velocidad. Cuidado, esos cables pues están agarrando cuellito, ¿eh? Sí, mi hermano. Otro caso se ha reportado el día de hoy. Un accidente de tránsito con un cable suelto. Y el chivolo casi no la cuenta. Este jovencito casi no la cuenta, mi brother. ¿Qué tal forma de empezar nuestra última hora del programa? Bienvenidos a esta secuencia. Músicas que tan solo se quedarán en tu mente. Música que nadie, ni nada, te lo va a borrar de tu cabecita.
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0: Así canciones como esta, por ejemplo.
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Ese es el dúo Victoria, mi hermano. Recordar a Wisin y Yandel. Es como si estuviéramos recordando antes de ayer, mi hermano, cuando éramos jóvenes. Ay, ay, ay. La música no me la perdía por nada del mundo, mi hermano. Por nada del mundo me lo perdía. ¿Se acuerdan de esta canción o no se acuerdan de esta canción? El figuretti de los figuretti, mi hermano.

te estoy presentando solamente música que solamente quedarán en tu recuerdo, en tu mente, que nadie te lo va a borrar, mi hermano. 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Ahí está todo el personal laborando a full, escuchando el programa. 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
0: 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A recordar otra música, mi hermano. Otra música que está ahí en tu mente y no hay cuándo lo borres y no lo vas a borrar jamás. Señoras y señores, llegó el momento de presentar una canción que varios han disfrutado en la discos en sus tiempos y aquí lo vas a escuchar.
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1: Ya tú sabes, mami, vamos a darle. 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

0: 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A partir de las 6 de la tarde, para disfrutar la programación de los 102.1 y Arpegio Milo Máximo. Quiero mandar saludos. Vamos con los saludos, mi hermano, por favor. Vamos con los chapos saludos. Al toque, mi hermano.
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0: Vamos con los chapos saludos, al toque, por favor. Dice, hola, quiero mandar saludos para Fabiola, el amor de mi vida, de parte de Junior. Acá me manda su apellido, pero abreviado.
2: They call me Cuban Pete.
0: Acá está, Junior, ¿qué dice acá? Ah, Junior Pacaya, está escuchando el programa. Un abrazo para Junior Pacaya. Él manda saludos para Fabiola con todo el amor del mundo. Dice por acá, hola Shai, estoy pasando por un momento difícil. Me acaban de herir el corazón. ¿Qué hago, Shai, por favor? Ya somos dos, mi hermano, ya somos dos, mi brother. ¿Qué te puedo recomendar, mi hermano? A mí también me acaban de partir el corazón. Ya somos dos, ya. Tengo más saludos, dice por acá. No voy a decir tu nombre, ¿eh? No voy a decir tu nombre. Así que sigue llorando nada más. Eso es lo que te recomiendo. Desahoga todo. Bota todo. Otro saludo me dice. Por favor, quiero que mande saludos para toda la gente del Colegio Sagrado Corazón. Estamos escuchando tu programa, haciendo los trabajos en casa. Saludo para todas las chicas promociones del Colegio Sagrado Corazón. Gracias. Mambo, mambo. 5 de la tarde con 46 minutos, 5 con 46. Estamos presentándote solamente canciones. 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Y recorramos otro exitazo. 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Yo soy Carlos Edwin El Shaggy. Me quedo contigo.

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